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1: Las 6 con 21 minutos.
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1: Las 6 con 31 minutos.
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1: Las 6 con 41 minutos.
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1: Las 7 en punto.
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0: Hubo cambios bastante, bastante significativos, pero es una marca que ya se ganó a la gente. En México, los macetos la defienden a morir.
1: ¡Qué belleza, mi querido! Oye, ¿qué quieres platicarnos? Porque yo tengo muchas preguntas, o sea, de China. O sea, en estas semanas has estado por todos lados. ¿Y de qué nos quieres platicar, mi querido?
0: Tú, de la prueba, de lo que quieras, de lo que tú gustes, tú pregunta y yo te responderé.
1: ¿Qué tal?
0: Estoy en esta prueba que está bastante padre porque pocos periodistas venimos, pero es una gran camioneta. Lo que les puedo adelantar son tres versiones. Se quedó al mismo precio de la generación pasada y obviamente, o sea, el motor 2.5, una camioneta que ya les daré la prueba completa con los videos de YouTube que yo hago.
1: Perfecto, pues ya lo veremos, ya lo iremos viendo. ¿Qué tal China, Ya te
0: no,
1: voy echando,
0: pues sí, ahí te va.
1: Echando carreritas, echando carreritas ahí arriba de una maleta, güey.
0: Todo, güey. China, güey, ya sabes. Un lugar hermoso, las ciudades espectaculares, pero pues el problema es que no estoy acostumbrado a que vayas pasando y también tener una moto encima de la banqueta, o te escupan en los pies, o te metan
1: si la gente escupe,
0: en las filas. Y lo peor de todo, Diablito, tú que eres chef, ya te vi, güey.
1: Ay, papá.
0: Ya te vi que eres chef de los buenos, güey. La comida en China, güey, sí, está de la fregada.
1: ¿Tuviste diarreita?
0: No, déjate eso, güey. O sea, bajé como 3 kilos, me llevé barritas de proteína, güey. Y ahí, fue un viaje con Sebastián Rulli, güey. Y y ahí nos compartíamos la comida, nos robábamos los bolillos, güey, porque sí está bastante ruda la comida ya,
1: O sea, está ruda. Pues que es mucha grasa y también luego no sabes qué chingo estás comiendo, ¿no?
0: Y todo crudo, güey, todo baboso, güey. Allá, por ejemplo, seguramente en México lo hemos comido porque nos han engañado, el burro, sin albur.
1: El burro. Pues ya sabes que es el chito. El chito, ¿no?
0: Pero allá te dicen orgulloso, no, te estoy dando carne de burro, güey.
1: Ay, cabrón, lo mejor, prime.
0: Y dices, ajá, orgulloso, y digo, no, güey. Desde que veo las historias de Schwarzenegger, yo los burros ya no los quiero comer, cabrón.
1: Oye, y ahora en Vancouver. Entonces estás
0: en Vancouver.
1: Estás para esto. ¿Ya lo probaste o todavía no lo pruebas?
0: Ya le di una pequeña manejada, ahorita fuimos al Stanley Park, porque aparte, oye, sí me da envidia cómo viven estos güeyes, güey. Es jueves, están en shorts, en bicicleta, tomando el solecito, güey.
1: Pero a ver, ahorita.
0: No te asaltan, no te asaltan. No, claro.
1: Porque
0: y aparte, bueno, o sea, están a 17 grados. Estos güeyes, con que estén a 0 grados, ya salen en shorts. Pero como se vive aquí en Vancouver es envidiable, ¿eh?
1: Maravilloso, maravilloso. Y bueno, sí. Porque al final, pues son canadienses, ¿verdad? O sea, no son gringos.
0: No, exacto, o sea, combinan el primer mundo, digamos, con las reglas, son bastante ordenados, pero también tienen un grado salvaje que tienen osos y tienen renos y tienen alces.
1: Claro,
0: entonces,
1: claro.
0: Son divertidos, me caen re bien los canadienses.
1: Qué chido, mi querido Frankie Monstruo. Oye, cuéntanos lo más espectacular que viste en China.
0: Lo más espectacular que vi en China. Uy, ¿sabes qué, Diablito? Es los mercados negros, güey, de donde se regatea todo, no manches, donde están las bolsas, o sea, no te puedo decir que piratas, porque son los güeyes que hacen las bolsas que
1: claro,
0: te venden
1: claro.
0: en 100 mil pesos sí, y tú sí. Las compras en 5.
1: Bueno, las Birkin, las compras baratísimas, ¿no?
0: Todo, los tenis, todo está brutal y está tan cañón el turismo mexicano que ya te hablan español los chinos, güey.
1: Pues es
0: ya
1: que...
0: Te, o sea, sí, no, deja eso. Cuando estás regateando te dicen tacaño. No, tú tacaño, tú tacaño.
1: Ándale, pues. Oye, vi por ahí en varias de... Ahora que todo estuvo allá en China y eso... Los, estos drones que ya están ya con pasajeros y todo.
0: Totalmente, estos güeyes ya, o sea, están ya viviendo 50 años adelantados y ya muchas marcas, como bien dices, tienen drones eléctricos. Al igual que tu dron con el que vuelas, como los DJI, aquí son drones de 3, 4 pasajeros que te dan una autonomía de, o sea, no sé... De aquí a Acapulco sin broncas. Bueno, de aquí no, de Vancouver no. De tu casa a Acapulco sin broncas.
1: ¡Qué belleza! Ahorita, como lo decías, digo, al final de cuentas, mi querido Frankie, o sea, van 50 años adelantados, pero lo más cabrón es que cada año van 20 años. O sea, dan pasos agigantados en tecnología, en todo, o sea...
0: Acuérdate que los chinos, güey, los chinos nos muestran lo que pueden mostrar, pero lo que tienen escondido, sea armas, tecnología, todo lo demás, sí están brutales. O sea, entre ellos y los indios ya son dueños del mundo.
1: Pues qué belleza, mi querido Frankie Monstruo. ¿La próxima semana ya estás acá?
0: Fíjate que creo que sí, porque nos vamos a probar, Diablito. Ahí
1: no
0: sí.
1: Puede ser.
0: No sé si regrese. Me voy a Detroit a probar el nuevo Corvette ZR1X. Ahí te va, güey. Es una bestia de 1,250 caballos.
1: Ay, güey.
0: Que hace el 0 a 100. ¿En cuánto crees?
1: 3 segundos.
0: No, pues estás chavo, güey. 1.6, güey.
1: No.
0: Sí, no. Eso ya es una... A ver. Una arma mortal, cabrón.
1: O sea, eléctrico no.
0: Es híbrido, tienes un motor V8 Twin Turbo y también tienes un motor eléctrico en el eje delantero. Es una brutalidad, es un coche gringo, es un coche gringo que haz de cuenta vale una tercera parte que los Ferraris y los pone pero de cabeza.
1: Wow, necesito ver eso, Te vas a volver loco, mi querido Frankie. Viaja.
0: No, ya, o sea, me lo prestan en Detroit para que me dé una vuelta 2 días. ¿Sabes qué les voy a decir? Nos vemos en Tijuana, cabrón. Ahí se los regreso, güey.
1: Mi querido Frankie, te queremos. Ya queremos verte acá con nosotros en casita. Te queremos mucho. Disfruta mucho Vancouver. Aguas allá por Detroit,
0: No. Aquí no voy a hacer un masaje chino aquí en Vancouver y cuando regrese, ojalá te rifes con una carnita asada ya que eres chef.
1: Pero en serio, me tienes que avisar y las compro y todo,
0: Correcto.
1: Eso es mi especialidad. O unas hamburguesas te voy a hacer, fíjate.
0: Lo que tú digas después de la comida china yo me trago todo, güey.
1: Siguiente, si estás acá el siguiente jueves o al que sigue, te vienes antes del programa y armamos del asadito y platicamos.
0: Ya se armó.
1: Te mandamos un abrazote, mi querido Frankie Monstruo.
0: Saludos a toda la banda tlacuachera.
1: Venga, mi Frankie, desde Vancouver. Muchas gracias. Vamos una rolita. Seguimos aquí en el Tlacuache de los 40.

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2: Las 7 con 14.
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0: Ya me subí la camiseta, ya se me ven las tetillas. Impresionante, porque está acá MJ. ¿Cómo estás, mi querida MJ?
1: Muy bien.
0: Bravo, gracias a la gente que aplaude allá desde hasta arriba. ¿Cómo estás, mi querida MJ?
1: Muy bien, gracias. Muy contenta, gracias por invitarme.
0: Oye, pues has tenido, ya ibas bien con tus lanzamientos. Lanzaste en vivo desde Villaca, o sea.
1: Claro. Sí, acabamos de sacar un álbum en vivo. Sí. Veme así, live performance con toda así una orquesta. Es. Pero acabo de sacar igual hace menos de 2 meses. Ajá. Mi último EP, Confesiones de las que me voy a arrepentir.
0: Confesiones de las que me voy a arrepentir. Acá sí tenemos una sección que se llama, ¿sabes qué? Sí lo hice y no me arrepiento de nada acá.
1: Mira, es casi lo mismo.
0: Es casi lo mismo.
1: Sí, un poco.
0: Pero hay confesiones que dices, puta, lo voy a decir y sí me voy a arrepentir.
1: Eso me pasó igual también con el álbum, ¿sabes? Yo en verdad creía que, me iba a arrepentir de sacar estas canciones porque eran cosas que no quería decir al público, ¿sabes? Okay. Al final no me arrepentí, me encanta. La gente se identificó muchísimo, sí.
0: Muy tuyas.
1: Súper personales.
0: Súper personales.
1: Súper personales.
0: Pero qué chido también ser cantautora, ¿no? O sea,
1: claro, que siento cantes, que es parte,
0: o sea,
1: de...
0: Sí, o sea, que cantes... Y que performances lo que tú vives y lo que quieres también decir. Ahora, pues así es al final, ¿no? O sea, compones algo y dices, uy, me voy a arrepentir de decirlo, pero por eso lo estás haciendo, porque quieres exponer también pues tus sentimientos y lo que eres, en fin.
1: Total. Mi vida es mi poesía, diría Lana del Rey.
0: ¡Ay! Hey. ¿Es de tus
1: cantantes favoritas?
0: ¿Sí?
1: Sí, claro.
0: Oye, pues fíjate, eres de Guadalajara, pero ¿dónde vives? ¿Aquí?
1: Aquí en México.
0: Allá, aquí en la Ciudad de México.
1: Ya soy chilanga, ya llevo más de 6 años.
0: Ya, mano. Ya cualquier cosa te vas al pialadero, ahí te echas tu carne.
1: Sí, Simón, sí, ¿no? sí.
0: Ah, huevo. Oye, cuéntanos un poquito porque también, bueno, has estado en el EDC, o sea, pero cuéntanos un poquito, hiciste lo de con Belinda.
1: Claro,
0: eso. Colaboración con Belinda y con el Jera MX. Y...
1: Esa fue en Me Estoy Volviendo Loca. En mi segundo álbum que saqué, tuve una colaboración con Belinda, una colaboración con Jera igual.
0: Ibas a venir, pero andabas agrandadísima con la Belinda todo.
1: ¡Ay, sí!
0: Nos cambiaste por Belinda, qué oso.
1: No, mi Beli la amamos. La amamos y amamos.

0: Aún así, al tlacuache igual.
1: La queremos a la Belinda, la verdad.
0: Sí, claro.
1: Oye, pero increíble esta colaboración con ella, sí. Porque al final, pues también son... Pues la Belinda abre puertas grandes.
0: Para mí es un honor, fue un honor. La reina del pop, número uno, decidiendo ayudarme, haciendo un remix conmigo de Voz, sí. Una de mis canciones más escuchadas. No, pues un honor.
1: ¿Cómo se dio eso? ¿Ella te escuchaba?
0: Sí, pues creo que así, literal se dio así. Me comentó el post de Instagram de la canción. ¿Me das el remix o qué?
1: ¡Órale! Yo
0: le dije a mi equipo, ¿es en serio esto? ¿O ¿dónde está la cámara? ¿Dónde volteo?
1: Es una bromita.
0: Y así se hizo. Wow. Nos juntamos en el estudio y salió.
1: Ella se acercó a ti.
0: Sí.
1: ¿Y con el Jera MX qué?
0: Bueno, Jera es mi amigo ya, es también tu compa, ¿no? Igual de años atrás. Nos conocimos hace un par de años.
1: Ajá.
0: Y desde el inicio, fíjate que comenzó a apoyar mi proyecto. Y tenemos... pues 3 canciones en total afuera, y la última fue la de mi álbum, Me Estoy Volviendo Loca, y siempre ha sido un buen mentor, Jera.
1: Ay, qué chido. Oye, mi MJ, pues ahora vienes a hablarnos porque te presentas, que ya en la próxima semana es, ¿no?
0: En 10 días.
1: En 10 días en el Tecate Emblema, güey.
0: Sí, 17 de...
1: mayo.
0: Mayo, no lo puedo creer, sí, en 10 días. Tecate Emblema.
1: El domingo 17.
0: Sí.
1: En el Tecate Emblema, qué chido.
0: Sí.
1: ¿Qué se espera?
0: Un show distinto.
1: ¿Sí?
0: Un show que no vieron en Me Estoy Volviendo Loca.
1: Okay.
0: Es un show que igual la gente está esperando, con mi banda en vivo. Un show súper, súper energético igual. Con el EP, claro, obviamente. Con mucha, mucha energía. Tengo también una sorpresa muy grande que anunciar en el emblema. Que
1: no la puedes anunciar acá porque es exclusiva, ¿verdad?
0: Claro.
1: Ay, algo, denos algo. Échanos de tus migajas.
0: Me encantaría, pero estoy bien contenta. El emblema creo que va a ser un gran, gran show. Entonces, ajá, lo tenemos bien preparado y espero que a la gente le encante.
1: Que está chido, ¿no? Porque a veces, o sea, digo, tienes tus conciertos. Lanzaste ya un álbum en vivo. Pero de repente tomar, a lo mejor, decir, ok, voy a tomar este festival para dar un show distinto y especial, ¿no?
0: Exacto. Sí,
1: mucha,
0: claro.
1: Mucha gente no lo hace. O sea, la verdad es que muchos no lo hacen. Cuando es festival, hasta lleva como su show chiquito, ¿no? Por así decirlo,
0: sí,
1: ¿no?
0: Yo creo que un festival es la... de las mejores exposiciones que un artista...
1: Así es.
0: Bueno, mínimo en crecimiento puede tener, ¿sabes? Te conoce gente que no tiene ni idea de quién eres y mucha gente se queda ahí.
1: ¿Sí?
0: Igual la gente que te quiere y que te apoya...
1: Claro, porque ellos,
0: la pasan ellos... increíble en los, claro, festivales, ¿sabes?
1: Y
0: me gusta.
1: Al final, pues la gente que te quiere y que te apoya va a estar ahí apoyándote y queriéndote siempre, pero
0: full.
1: La gente nueva es la lo ahí que se tienes
0: queda.
1: Que agarrar el,
0: claro,
1: engagement ahí con ellos.
0: Pues
1: ¿no?
0: Tienes que dar un buen show.
1: Oye, la verdad es que llevas una carrera, estás muy chavita. ¿Cuántos años tienes? ¿Se puede saber?
0: Ay, ¿se te hace?
1: Sí, no.
0: A ver, ¿de cuántos crees?
1: Pues unos, ¿qué? ¿26?
0: Ay, sí, 27, le atinaste.
1: Fíjate. Y ya llevas también muchas cosas también que has logrado.
0: Ay, poco a poco.
1: Vas poco a poco, pero muy bien.
0: Gracias
1: también,
0: a
1: pasos agigantados. Y también como cantautora y eso, sabemos que, pues, buen business, ¿no? ¿Qué tanto ha cambiado la MJ que llegó acá de Guadalajara con su torta ahogada en una Ziploc?
0: Cambió de torta ahogada a torta de chilaquiles.
1: ¡Ah, bueno! A la que cambió de tortas de chilaquiles. ¿Y qué tanto has crecido? ¿Sientes que has crecido en tan poco tiempo?
0: Pues sí, claro. Mira, siempre he dicho, paso a paso, creo que he formado mi carrera. Igual llevo ya 5 años en esto. Le he tocado puertas por todas partes y le he intentado por todas partes.
1: Ah.
0: Pero poco a poco una va entendiendo y agarrando su camino, siento. Y aquí andamos, pues.
1: Ay, qué chido, mi MJ. Pues fíjate que... Fíjate, mi MJ, que me da gusto que estés acá. El George, que nos dejó plantados. ¡Qué oso!
0: Su primo.
1: Mi primo.
0: Y yo, bueno, para quien nos esté escuchando, el primo de acá a mis ojos es mi manager y no vino.
1: Y no vino, ya anda muy agrandado, ¿no?
0: Ya. A ese sí se le subió.
1: Sí, ¿verdad? Como hablar con él, ¿eh? Bueno, unos cachetadones al Jorge. No, saludos al Jorge. Oye, pues qué gusto que vengas a presentarnos. Entonces, este domingo 17 de mayo, MJ, en el Tecate Emblema, te vamos a poder ver. Tenemos el escenario. ¿Qué escenario es? Ah, míralos.
0: Oh.
1: No puede ser, de verdad.
2: Pero bueno.
0: Es que creo que aún no podemos decir el escenario, no lo han dicho, ¿no?
1: Ah, todavía no se puede
0: sí,
1: decir.
0: No tenemos. Oh. Uy, yo ya iba a dar un súper spoiler.
2: Y.
0: Uf, me metí en un bronco. No, no, no, no, no.
1: Ya no. Ya no. Muy bien, muy bien.
0: Buena esa, María José, me salvé.
1: Mi querida MJ, qué gusto tenerte con nosotros.
0: Gracias, gracias.
1: Este domingo 17 en el Tecate Emblema la podemos ver y ya lo dijo. Va a haber noticias, va a haber sorpresas.
0: Una super noticia.
1: Y va a haber un show especial, que eso es bien padre.
0: Un chingo de pop pesado.
1: ¡A huevo, mi MJ!
0: Yes.
1: Te queremos, MJ. ¿Cuándo vienes a tocar y a cantarnos? Que no sabía, Rulo.
0: Pues no dijo, me avisan, oye, si me avisan que podía que traerme mi guitarra, para cantar, mano.
1: No, Rulo, ya van varias, güey. Ya me estoy encabronando.
0: Ya, pero mira, eso significa que a la siguiente ya me vengo preparada.
1: Especifica, nada más especifica.
0: La
1: que traiga su guitarra
0: preparada.
1: A la señorita, que nos cante.
0: Pero, por mientras, me pueden ver cantar en el Tecate Emblema.
1: Tecate Emblema, querida MJ.
0: Claro.
1: Domingo 17 de mayo, de este domingo al que sigue. ¡Qué belleza! Va a ser
0: ahí nos
1: show.
0: Vemos, ahí espero verte, diablito.
1: Órale, mi querida MJ.
0: Claro.
1: Te queremos acá de Tlacuache. Y ya quedamos, ¿eh? Luego vienes acá a tocar y a cantar.
0: Ya quedé igual aquí con los radioescuchas.
1: Eso, ¿eh? Ahí está, ¿eh? No puedes quedar mal con los tlacuacheros. son heavies, ¿eh? Son,
0: ya, me comprometí.
1: Así es. Gracias, MJ.
0: Gracias a ti.
1: Domingo 17 de mayo.
0: Tecate Emblema.
1: Tecate Emblema. Vamos a una rolita, ya están aquí. Rafael Inclán y Chucho Ochoa, ¡qué belleza! ¡Ay, ay, ay!

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27: Las 7:39 minutos.

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0: No lo dijo, ¿eh? No lo dijo.
1: ¿Qué?
0: Dijo, viva Meac, como la León de... Como León de Zoé. Ahora sí, qué belleza, qué honor para Diablópolis. Tener en Diablópolis nada más y nada menos que a dos leyendas.
1: Es el diferente de Puebla, de Angelópolis.
0: No, de Radiópolis. De Radiópolis.
1: No, de Angelópolis. Claro. Eres Diablópolis.
0: Diablópolis, Angelópolis y de Radiópolis. Pero tenerlos aquí a dos leyendas, grandes, grandes actores, empezando por, híjole,
1: el último,
0: desde que decía
1: el
0: Agu Gutata. Ya lo admiraba. Ahora, mi querido Rafael Inclán.
2: ¿Qué pasó?
3: Me pongo de pie.
0: Y otro gran amigo que conozco desde chavito y que...
1: Desde el Averno.
0: Desde el Averno.
1: Por no
0: desde
1: decir.
0: El béisbol. Y que la verdad te quiero un chingo, mi querido Chucho Ochoa. Oye, qué maravilla. ¡Qué maravilla! La vez pasada que nos vimos, Rafael, creo que estábamos... fue también con Perfume de Gardenias, ¿no? Y ahora tenerte aquí, ahora esta nueva temporada, al Chucho Ochoa. Y es todo el elenco que tienen, la verdad. O sea, Marjorie de Sousa...
1: ¿Ah, sí? ¿Le digo? ¿Quieres que le diga algo de tu parte?
0: Por favor.
2: Maribel Guardia.
0: Maribel...
1: La Tesoro. La Sonora Santanera, cabrón.
0: No, pero es un montaje que ya también ha sido súper exitoso y cada temporada sigue siendo un éxito. Hablábamos ahorita, Chucho y yo, mil y tantas personas, viernes, sábado, domingo. Es un elenco muy querido, ¿no?
1: Es muy loco, sí.
2: Y
1: sí.
2: Yo creo que está bien armado el musical, ya quedó muy bien armado.
1: La revista, no sí. Es el musical en sí, es teatro de revista.
0: Es teatro de revista, es como cabaret.
2: Como aquel Blanquita.
0: Aquel Blanquita,
1: sí,
0: ¿no?
1: Sí, sí, ¿no? Sí, bueno, yo nunca fui desgraciadamente a un show en el Blanquita, pero me han platicado todo.
2: Es que estás muy chamaco, sí.
0: Polo Polo se presentó, hizo una...
2: No, ya...
0: De su despedida
2: todos los comediantes,
0: ¿no?
2: Yo como público veía, fíjate, al Chatanuga... A tanto a comediante,
1: Palillo.
2: Pero Palillo siempre. Palillo, ¿no? Palillo también estuvo en Blanquita.
0: Fíjate,
2: en otros teatros.
0: Palillo era de Carpa, pero también Blanquita.
1: También
0: Frufru,
1: Inglán, ahí nació el cabrón.
0: El teatro Frufru.
2: Palillo era donde lo contrataron.
0: Donde lo
2: contrataron. Y donde funcionaba en todos lados. Don Jesús Martínez, ¿no?
0: Don Jesús Martínez.
2: Con el mismo sketch.
0: Con sí. El mismo, ¿verdad?
1: Y su Amparo.
2: Le contábamos los Patiños Muertos.
1: Bueno, Inclán viene de la Carpa.
0: De la
1: su
0: Carpa.
1: Su familia. Y debutó con un botezazo de tamales.
0: Imagínate.
1: En la cabeza.
2: Que me dio
1: dado por su mamá.
2: Por mi mamá. Un
1: pinche botezazo.
0: Y ahí andaban Cantinflas todos, ¿no?
2: No, ese día no. era una obra de teatro que montamos.
0: Ajá.
2: Y éramos, pues, ya sabes, la raza, el patio de la vecindad y los vendedores. Y mi mamá hacía una vendedora de tamales, ¿no? Entonces yo le puse su bote y todo. Y estaba muy bien, como era buena actriz.
0: Claro.
1: Y él patiñándole a su mamá.
2: Yo dirigí, ¿no? Esa obra. Entonces de repente no sé qué pasó. Y me acerco a mi mamá, se le va un pie, algo, le digo. Y la encontré como medio llorando, traía una bronca. Y me acerco y le digo, yo hacía el joto del, de la oficina. Señora, es comedia. Camino y siento el bote de tamales.
0: ¡No!
2: En el cerebro.
1: Su mamá.
2: ¿Cómo ves?
1: Y le digo, y le reclama a este cabrón, oye mamá, porque se queda.
2: Se queda.
0: ¿Qué? Y todas las funciones, claro. Palazo de tamales. Oigan, no puedo yo ahorita, ¿qué?
1: No puedo.
0: Es que el Morocco me pone una rola que nada que ver, ¿no? Pero bueno, no puedo desaprovechar teniendo a dos grandes actores que han... Pues que desde mucha
1: sin
0: gente, pagarnos, desde niños...
1: Y sin pagarnos.
0: Y sin pagarles que estén acá. Pero a ver, ¿cómo van viendo? Pues obviamente, tanto las redes, tanto... O sea, pues, creo que... Y yo, como Generación X, creo que también, la verdad, o sea, hemos visto también un chingo de cambios en todo. ¿Cómo ven ahora pues toda esta parte. Yo creo que ahorita con lo de ley hay mucho miedo, y yo lo que digo es
1: al contrario.
0: Al contrario, porque sabes que creo que esto nos va a llevar a ver a tus actores favoritos en vivo.
1: Al vivo, el vivo va
2: el vivo nunca va a desaparecer.
1: Nunca va a desaparecer, ni se puede.
2: ¿Cómo es? Si no quedan las esquinas.
0: Si no quedan las esquinas.
2: No, se trabaja en la calle o en los camiones, ¿no? Pero el en vivo no desaparece nunca, ¿no, Jesús?
1: No se puede. La IA en nuestro medio seguirá siendo caricatura.
0: ¿Caricatura?
1: Claro, más especializada, pues, pero no llega a suplir al vivo. Y esa competencia la hemos tenido siempre.
0: Yo creo que muchos actores, ya ahorita, con las crisis que ha habido con las plataformas, un poco, empiezan a retomar el teatro, ¿no? Como que era de, no, hago serie, hago tal. No, vamos a hacer teatro. Vamos a estar en vivo y con el contacto con la gente. Sí, tú también lo llegaste a vivir, que en algún momento de... Tú tenías una obra, El Campeón, ¿se llamaba?
2: No.
0: ¿Ah, no?
2: Esa la hizo Vicente Saldívar.
1: La de Leñero.
0: La de Leñero.
1: El eran 10 rounds. Estaba Alonso.
2: No, pero no la hice. Pipino. ¿No trabajé?
1: No, ya sé que no.
2: No.
1: Estaba Pipino. Ay, Alonso.
0: José Alonso, Pepe Alonso. No, no, actorazo,
1: Nalgonzo.
0: Pero actorazo. Hay unos actores de verdad de...
2: El Jaime Garza, que era complicado, pero bueno.
0: Jaime Garza. Jaime Garza. Que en paz descanse. Fíjate qué curioso. Porque.
1: Novio de. Era de la hermano. Hija de.
2: De Pelayo.
1: No,
2: De la Pelayo también.
0: Ah, sí.
1: Pero era novio de.
2: De la chica que se murió.
0: ¿De María del Sol?
1: No.
2: No, la que se mató bajando
1: la
2: en
1: La que se
2: carro,
1: mató, de, hija de Silvia Pinal.
0: Sí. Ah, sí, Viridiana.
1: Sí, Viridiana, que cuando le puso Viridiana por la
2: tenían
1: película.
2: 17, sí, 18.
1: Divina, años. Divina.
0: Fíjate, es que de verdad, o sea, a veces hablamos y no nos damos cuenta, o sea, la cantidad de buenos actores que ya hay, muchos no están con nosotros.
1: Por seguirle los pinches pasos a los gringos.
0: Por seguirle los pasos a los gringos y la comedia romántica, todo esto que está bien, pero de alguna manera...
1: El gran melodrama. Y
0: se ha perdido mucho el mexicanismo.
2: Pero yo creo que en México hay muy buenos actores.
0: Claro. Hay buenos actores.
1: Pero además, nuestro humor nos dio pudor.
0: Sí.
1: Nos dio pudor porque los franceses nos dijeron raros, ¿no? Y nos dieron importancia.
0: Surrealistas.
1: Explico. Y nos empezó a dar pudor, vergüenza, ese humor en chingón.
0: Ajá.
1: Que teníamos. Tan propio.
0: Tan propio, tan nuestro, ¿no?
2: Pero que de alguna forma los actores lo tienes. Sí. A lo mejor no lo usas total, pero por ahí lo cuelas, sí. Por lógica, ¿no?
0: Sí. Oye, y aparte. Lo que decías, ¿no? Como que nos da de repente...
1: El pirruris.
0: El pirruris. Luis de Alba, güey. O sea, y ahora verlos acá también.
1: Lin May.
0: O sea, que es un personaje.
1: Yo no la había visto en vivo.
2: Oh, es tremenda. Es un número.
1: Tú la ves, en serio, de espaldas. Y es una señora, una joven de 25.
0: Y de verdad es impresionante.
1: Brutal.
0: ¿Verdad?
1: Hace el split.
2: El split seco.
0: ¿Cuánto llevas conociéndola tú, por ejemplo?
2: Fíjate pues que empezó, Alejandro, ¿no? Suárez y yo estábamos trabajando en Guadalajara.
0: Alejandro Suárez, en el
2: show de Alejandro en Guadalajara. Y fuimos a un cabaret que era muy famoso en Guadalajara, el Zarape.
0: El Zarape.
2: En el área de los cabarets de Segundota, ¿no?
0: ¿A qué no vivieron estos?
2: No, pero como público presentan la jovencita Lin May. Y salió, tenía 15 años.
1: Uy.
2: Y es un número bailable, erótico.
0: Erótico.
1: Se quita los zapatos, entra el tamborilero y se pone a bailar a la señora. Yo me
2: como las antiguas vedettes, Jesús.
1: Sí.
0: Una locura.
2: Casi no hay, ¿te acuerdas? Eso era Tongolele.
1: Cabrón.
2: No, tantas vedettes.
0: Es como de estas personas que están tocadas por algo, sí, no sé. Sí.
1: Como un pinche fenómeno.
0: Un fenómeno.
2: No, como
0: humano.
2: No conozco. No conozco quién la toca, pero sí está.
0: Sí, sí.
1: No te hagas pendejo.
0: No, y de repente. Oye, Laura León también. Gracias, o sea,
2: no el reparto.
0: Tesoro, que es divertidísimo.
1: Lola la trailera, Rosa Gloria Chagoyán,
0: güey. Y fíjate qué curioso la respuesta del público, ¿no? Estar platicando de cómo llenan y llenan y llenan cada temporada.
2: Pero la temporada anterior iba muy bien, pero no de atascarse como ahorita.
1: La primera fue muy exitosa.
2: Sí, la de hace
0: la primera, la segunda.
1: Pero la de ahorita.
2: La segunda que yo estuve iba bien. tres cuartos, pero esta es seco, lo que decimos.
1: Está bueno, seco,
0: está,
1: seco,
0: seco. Pues un madrazo. Yo creo que la gente también.
1: Teatro San pide, Rafael, ¿no? Viernes, sábado y domingo.
0: Teatro San. Mira, vamos a ir a una rolita y regresamos con ustedes. Pero estamos.
1: Rólala.
0: Viernes a las 8 de la noche. Mañana, 8 de la noche. Teatro San Rafael. Luego sábado. Hay dos funciones. Llenas, güey.
2: 6 y 8.
0: Fíjate,
2: ¿no?
0: 6 de la tarde y 9:15.
2: Ah, 9:15, perdón.
0: Mi Rafa Inclán, de verdad, este también es otro fenómeno, es un, de verdad.
2: Pero yo casi ni salgo.
0: Pues papá, pero pues, güey, o sea, estás muy cabrón. Y domingo a las 5 de la tarde.
1: Tú ves a la gente efectiva cuando necesita poco para brillar.
0: Así es.
1: Yo, por ejemplo, en cine ya pido una escena, ¿no? Que no me encantaría en principales, güey.
0: ¿Verdad? Ya, güey.
1: ¿Para qué?
0: Ya, me van a pagar igual, güey.
2: ¿Por qué? Porque ya hicimos todas.
0: ¿Sí? Ya hicieron
2: no,
0: todas.
2: No, digo, no puedo decir
0: todo,
2: que
0: todo.
2: Te la vas ganando
1: yo
2: también.
1: No había, yo no había hecho teatro de revista.
0: Y estás feliz, güey.
1: No,
0: estás feliz.
1: No mames.
0: Imagínate, estás que... esperando tu escena y pasa Maribel Guardia. Así, con permiso, Chuchito.
1: No, ay, hago la escena con él, güey. Hago la escena con ella.
0: ¡No!
2: Sí, donde
0: ahorita nos cuentan.
2: Donde el político se le lanza.
0: Vamos a una rolita, no se muevan. ¿Sabe? Está aquí Rafael Inclán y el maestro Rafael Inclán y el maestro Jesús Ochoa.
1: No, ya cambié mi nombre.
0: Ah, ya, ¿qué, ahora qué es?
1: Jesús Ochoa.
0: ¿Jesús Ochoa?
1: No,
2: Choa.
1: Jesús Ochoa.
0: Jesús Ochoa. Seguro por Jesús, que ahorita platicamos.
2: Yo soy Rafael Clan.
0: Siempre.
1: Rafaelini.
0: Siempre.
1: Vamos, Rafaelí.
0: Vamos a una rodita y regresamos con Rafael Inclán.
1: Rafaelini.
0: Jesús Ochoa.

0: El tlacuache regresa en un momento.
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0: Estamos de vuelta. Ya unas chismes que traemos de aquí. Como 15 casas ya regaladas del señor Inclán.
1: No, se las han ganado.
0: Se las han ganado.
1: Hasta los arquitectos.
0: Oigan, de verdad, qué belleza esto, ver esto y que les esté yendo tan bien. O sea, también está Luis de Alba como el Luis. O sea, no, güey, yo tengo que ir a verlos, güey. Neto, a ver si sí, me lanzo. Ya, o sea, ya este domingo, güey.
2: Ve.
0: Oye, fíjate, ahí va. Mario de Sousa, Cristian de la Fuente, sí. Laura León, mi querido Jesús Ochoa, Maribel Guardia, Pablo Montero, Alejandro Suárez, Laura Flores, Rafael Inclán, el maestro, Kimberly, la más preciosa, Arturo Carmona, Latin Lover, Julio Camejo, Luis de Alba, Lin May y Rosa Gloria Chagoyán. O sea,
1: Alejandro Suárez.
3: Y la Sonora.
0: Y la Sonora. Santanera.
2: Todos al final hacemos así.
0: Sí, porque vienen siendo los protagónicos.
1: Sí, es que,
0: casi,
1: por ejemplo,
0: ¿no?
1: En teatro La Sonora, siempre que yo lo he visto, o en un cabaret, se presentaba media hora. Medio. O sea, su número, ¿no? No, claro. Aquí hacen hasta los efectos de la
0: hora. ¿Cómo nace este viene de parte de La Sonora Santanera que nazca este show?
1: Yo creo que fue idea del productor.
0: Del productor, dijo, sí. Vamos a hacer, todas las rolas son de
1: la todos los efectos de la obra.
2: Los efectos y las mentadas de madre que nos también. Hacen a mí, Inclán.
0: No, ¿qué?
2: A mí me hacen una entrada de torero.
0: Así.
1: ¿Ah, o sea, no, solo
0: es un sueño, Chucho.
2: Es un sueño.
1: Chucho,
2: no,
1: y además.
2: Es un honor.
1: Aguantan todo.
2: Todo.
1: Lo que yo les digo.
2: Digo así.
1: Para que al final me mienten la mala, miéntemela, pero...
2: El cabrón les dice mariachi.
1: ¡Trompetas!
2: A ver, mi mariachi.
1: ¿Quién es ese mariachi? ¿Quién es ese mariachi?
0: Ahora,
1: que están arriba.
0: Sabemos de ti, Rafael, que pues hemos seguido todos desde niños tu carrera y todo lo que has logrado. Y toda la gente. Toda la gente. Y eres nuestro Chabelo, te voy a decir. No, todo lo que has hecho y todo lo que has... vivido, güey.
2: Cabrón, o sea, este ha hecho todos los géneros y
0: todos los géneros. Un gran actor.
2: Es uno de los preferidos de Rifstein.
0: Así es. De un Rifstein, gran actor que eres. Pues, de una familia de actores.
1: Yo creo que la familia influye, ¿no?
0: Eres, sin duda, yo creo, uno de los máximos exponentes en México del cine, del teatro y de la actuación.
2: Pero y a todas las ficheras que se llevó. Pero, ¿sabes qué? Le ganaba la rata.
1: Sayas.
2: El Sayas, le ganaba.
1: Le decíamos la rata Sayas.
0: Bueno, y ni hablemos del caballo, que se puede hacer, sí.
1: Ah, no, pero el caballo tenía un tono más acá, ¿no? De, más, a ver, señorita.
2: Se creía intelectual.
1: Demuéstremelo. Sí, regiomontano. Intelectual regiomontano. No, pero fíjate que pesa, por ejemplo, la familia, cuando empiezas tú y de repente ves... ¿Quién fue Miguel Inclán en el cine nacional?
2: Era el que siempre salía de bigotón. ¿De bigotón? Atrás de la barra, cabrón.
1: Cierra sus ojos.
0: Ah, ese cierra sus ojos. Claro, güey.
1: Cierra sus ojos.
0: Tu papá,
1: tío abuelo. Tío abuelo.
2: El que bailaba tap.
1: No, ese es mi papá.
0: Ah.
1: El kilómetro.
0: Fíjate, güey. O sea, de toda la vida.
1: Toda. Lupe Inclán, hermana de Miguel. Fue actriz desde los teatros de revista de aquel tiempo y luego se quedó como actriz en cine, menos que Miguel fue la figura de la familia, pero mi abuela era estupendo. Entonces tú llegas y dices, ¿vas a ir al cine a pedir trabajo? Le dije, no, ¿qué hago en el cine? Después de Miguel, después de Lupe.
0: No, pues sí.
1: ¿Qué hago?
0: Muchísimo, cara.
1: ¿Qué hago en un skate después del kilómetro? Entonces me costó trabajo ir encontrando mi lugar, mi lugar? Tono.
2: El Mofles.
1: En Acapulco.
2: Cabrón, este güey, pinche Inclán, una vez está grabando algo en los estudios, no sé si Américo Churubusco, le dicen un pedo a su hijo estaba en otro lado, él estaba haciendo una mamada disfrazado de mujer. Y sale así vestido, cabrón. Va a los dos, voy a agarrar bolsazos a su hijo. Y lo ve.
1: Mi mamá.
2: Y lo ve el director, el que te dije, Rifstein.
0: Rifstein.
1: Arturo.
2: Arturo, y lo jala. Y dice: no. ¡A huevo!
1: Sí.
2: Agarra bolsazos a su hijo, cabrón.
0: Es que yo te lo quiero aquí.
1: Es que me salí porque me dijeron: Rafael se robó, no sé qué. Rafael, mi hijo, el mayor. De la librería de tu hermano. Entonces le digo: oye, ya me cortan ya. Me salgo vestido de mujer, maquillado.
0: A cagarlo.
1: Con todo, No me fijé.
3: A cagarlo a bolsazos.
1: Claro, hijo de tu.
2: Ay. Y le dice, espérate, papá. ¡Soy tu madre!
3: ¿Cuántas anécdotas no te has escuchado en estas tres semanas?
2: Cabrón, no.
3: Porque
2: mames,
3: aparte,
2: no mames.
3: Hablemos de que llevas. Bueno, Nicotina estuvieron juntos también. Sí,
2: y todos lo queríamos, nos y enseñó sí, a ser amigos.
3: Claro. Oye, pero imagínate, güey. O sea, yo te veo a ti, Chucho, ahí. Y ya decir, o sea, como dices, un honor, un sueño, un privilegio.
2: Sobre todo un gozo.
3: Un gozo, güey. O sea, qué maravilla. Yo creo que el público también. Sí. Ustedes transmiten ese gozo hacia el público y por eso es que.
2: Y es un público tan hermosamente popular, güey. Tan hermosamente popular. A pesar de que digan que México va mal, tomen. El teatro está lleno, güey.
3: El teatro está lleno.
2: Con los precios
3: ahí bastante, está, cabrón, explico, y ahí está la cultura. Y es parte de nuestra cultura, mi querido Rafael.
1: La revista siempre ha sido parte de nuestra cultura.
3: Así es, desde La Carpa, desde el Cabaret, todo. 86 años. 85.
1: Ay, sí, no, sí. No.
3: Perdón. Perdón.
1: Son meses.
3: ¿Tú te veías a esta edad llenando teatros?
1: No, porque no lo estoy llenando, no lo llenamos.
3: Yo creo que sí.
1: Pero mis cuatro filas son mías.
2: En Made in Mexico yo fui a verlo. Yo fui a verlo en el Negrete, lleno.
3: Fíjate.
2: El cabrón agarrando la obra a pesar del reparto.
3: ¿Sí o no? A pesar del reparto. Ahora, para mí es un gozo, es un privilegio y es un honor tenerte en mi casa y también a ti, mi querido Chucho.
2: El amor que no se refleja en la nómina no es amor, no te hagas pendejo.
3: Ármate un cheque ahorita, en blanco.
2: ¡Esa!
1: ¡Techo de menos!
3: ¡Ay, sabía! Rafael Inclán, Chucho Ochoa, junto con un gran reparto, todos en el Teatro San Rafael, todos
2: el
3: los
2: mejor
3: días.
2: Teatro, mecánicamente hablando de mí.
3: Al lado de
2: Suárez, dime, Maribel. La Tesoro.
3: La Tesoro.
2: Todos. Y las
3: todos.
2: Sí, lo
3: Luis de Alba, Linney, Rosalía Chagoyán, Teatro San Rafael, todos los viernes a las 8 de la noche, sábados. Hay dos funciones los sábados.
1: 6 y 9, ¿no?
3: 6 de la tarde y 9:15.
2: Sí.
3: Y domingo a las 5 de la tarde. Vayan, o sea, yo lo que les digo es que si quieren ir. Pues vayan moviéndose porque están llenas todas las funciones.
2: Los boletos están volando,
3: entonces vayan reservando. Están en Ticketmaster y también en la taquilla del teatro.
1: ¿También?
3: Ahí puede que generalmente.
2: También Inclán está revendiendo en sus ratos libres de la obra.
3: Ah, revende.
2: Sí. Sale a revender boletos.
3: Le sobra, no le falta. Oye, y aparte está ahí, fíjate el San Rafael, enfrentito está la cantinita.
2: Sí.
3: Está de toda la vida.
2: No, y luego está el canto de las sirenas.
3: El canto de las sirenas, no, güey.
1: Es el que está a la vuelta, ¿no?
3: A la vuelta, sí.
2: Así, un ladito.
1: Sí.
2: Y hay la concha de ahí, no estoy hablando del albur. La pata de mula, la almeja y el ostión de ahí es...
3: Delicioso.
2: Cabrón, no mames.
3: Qué belleza
2: son
3: tenerlos.
2: Son cinco restaurantes.
1: No, es una zona, poca madre.
2: Que se llama
3: sí.
2: El canto
3: ay,
2: de
3: muy
2: mula.
3: Buena, San Rafael, es muy buena zona.
2: Divina.
3: Oigan, de verdad, gracias por venir a Tlacuache. Te me perdiste, mi Rafael, pero llegaste porque eres un súper profesional.
1: No, no me digas de la pérdida.
3: Ay.
2: Oye, ¿por qué el recuache? ¿Son rateros o qué?
3: No, salimos solamente de noche. Ay, ay, ay.
2: ¿A robar?
3: Sí.
1: ¿A qué más?
3: La verdad es un...
2: Ya, y no ponen la de este...
3: ¿Cuál?
2: Oh,
3: ¿cuál?
2: Señor Tlacuache.
3: ¿Ah? No, ¿cuál? Es los de Cricri,
2: de Cricri, güey.
3: ¿Cuál señor Tlacuache, güey? Señor ratón, güey.
2: Ese es el ratón vaquero, baboso.
3: El ratón.
2: Busca al señor Tlacuache. No
3: ¿hay un señor Tlacuache? A ver, sí, la quiero ir, güey.
2: O sea,
3: mi querido Chucho, Chovy.
2: Te quiero, cabrón.
3: Mi Chovy.
2: Yo también, mi
3: te
2: diablo.
3: Te quiero, mi querido Rafael Inclán. De verdad, qué privilegio tenerte.
1: Gracias.
3: Ven, oigan, cuando quieran, ya quedamos.
2: Con
3: vienes
2: Jesús,
3: con Jesús, güey.
2: Simón.
3: Vienes con tu hija Jesús.
2: Programenos si venimos con
3: claro que sí, segurísimo. Y también tú. ¿Cómo? Rafa.
2: Con su esposa y su casa.
3: Te mando al Rulo para que él te traiga, güey. No te vas a perder.
1: Sí, eso sí.
2: No lo dejen manejar, por favor.
3: No, pues no, y aparte sin lentes, no puede ser, Rafael. Oye.
1: Yo lo que no quería era venir.
3: Pues te chingaste.
1: No. Con gusto.
3: Es un placer. Y aquí es tu casa.
1: Gracias.
3: Y aquí tienen las puertas abiertas el día que quieran.
1: Gracias.
3: Muchas gracias.
2: A la marriage.
3: Maestros. Ahí está. Ahí está.
4: Todas
3: ahí está
4: las calles.
3: Mira.
4: De la gran ciudad.
3: Ahí está.
0: El señor
3: Tlacuache. Este, mañana tenemos que abrir con esta, ¿eh?
0: Mañana abrimos con esta.
1: El señor Tlacuache.
3: Ah, no, mañana no. El lunes.
0: El lunes, el lunes, el lunes.
3: Muchas gracias, no, gracias Jesús Ochoa, Rafael Inclán.
0: Maestros, los quiero mucho.
1: Gracias.
3: Vamos a una rola. Una rolita.
0: Regresamos. Esto es el Tlacuache los 40.
3: Ya llegó Catherine Mora.
0: Para la psicología, todo bien en casa. Ay, ay, ay.

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1: Son las 8 con 17 minutos.
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0: estamos de vuelta aquí en el Tlacuache de los 40.
1: ¿Todo bien en casita? ¿Todo bien con tu salud mental? ¿Tu paz interior? ¿Todo bien?
0: Bueno, pues si no, aquí tenemos tus respuestas con nuestra psicóloga Caterin Mora. ¿Cómo estás, Caterin?
2: Hola, Diablito, ¿cómo están? Un placer.
0: Ay, muy bien, mi querida. ¿Cómo has estado?
2: Cuéntanos. Súper bien, pura
0: ¿qué tal
2: vida
0: tus semanas?
2: Bien, bien, a full.
0: Yo quiero decir a que Caterin, pues es una psicóloga, o sea, cuéntanos cómo les respiraba.
2: No digas nada, mejor.
0: Hoy vamos a hablar de algo que te está afectando mucho, ¿va? Ah, sí, ¿va? Como que vienes a sacar tus catarsis acá, ¿no? Pero, ¿cómo sobrellevar el mal de amor? Es que yo sí, ¿te acuerdas?
2: Eso le afecta a todos.
0: ¿Te acuerdas? ¿Te acuerdas?
3: Fue el periodo más frágil en el que yo te he visto.
0: Oh, ya, my gosh.
3: Y no quiero que se repita.
0: Y te voy a decir algo. Rulo me decía, no, ya, para ahí.
2: Sí.
0: Mueve la página.

0: Porque ya
1: es,
0: no
1: es un
0: eres,
1: duelo.
0: Ya no eres el mismo, es un duelo.
1: Es como que si se murió una persona, es la misma sensación. Las expectativas, todo.
0: Oye, pero es fuerte, o sea...
1: Es de lo más duro que hay.
0: Es fuerte, ay, bueno, gracias.
1: Hace mucho sol.
0: Ahora sí, cuéntanos. Porque al final creo que... Digo, yo creo que el amor también es algo... Es un sentimiento, pues, el más cabrón.
1: Totalmente,
0: ¿no? Y esto no estoy hablando, a lo mejor, de nada más de mal de amores, porque puedes sentir gran amor por tus amigos, por tu mascota, por, o sea, pero pues de repente te peleas con un amigo, te dejas de hablar y se acaba la amistad, y también es lo mismo.
1: También es un duelo.
0: Es un duelo y es muy fuerte. ¿Cómo se sobrelleva, Caterina?
1: También depende, ¿no? Un ejemplo, en el tema de mal de amores de pareja, que es como que estás perdiendo, cuando realmente amas, estás perdiendo algo de ti, que realmente ese algo de ti son todas las expectativas que creaste. Eso. Entonces son como que todas las expectativas se te van y terminas conviviendo con otra persona y es lo que estás perdiendo.
0: Y
1: entonces,
0: estás perdiendo no nada más, ¿sí?, a la persona, ¿eh? Sí. Estás perdiendo rutinas, costumbres.
1: Todo.
0: Como decía Juan Gabriel, no cabe duda que es verdad que la costumbre...
1: Es más fuerte que el amor.
0: Es más fuerte que el amor. Y entonces empiezas a perder, no solo a la persona, empiezas a perder lo que eras tú con esa persona.
2: Así es.
0: ¿Qué pasó? Ahí estás.
1: Ya. El diablito ingeniero.
0: Es igual un luto hasta de ti mismo.
1: Es un luto de ti mismo porque es dejar atrás una vida que ya tenías. Entonces, algo que yo recomiendo mucho, aparte de vivir el proceso, de llorar lo que tengas que llorar, de pasar todo lo que tengas que pasar, es el tema de hablar con un psicólogo, es el tema de hablar con un amigo, es el tema de expresarlo, ¿no? Yo sé que muchas personas viven el proceso, se tiran a la cama, es parte de su proceso, pero sí les recomiendo mucho ese autocuidado a ustedes mismos, ¿sabes? El decir, voy a entrenar, voy a echarle más ganas en esto, me voy a meter en nuevos proyectos, ir ocupando esos espacios que ocupabas con esa persona, ocuparlos en otras cosas para que puedas distraer tu mente y tu proceso sea mucho mejor.
0: Algo bueno para ti, ¿no?
1: Sí, algo positivo.
0: Lo que pasa es que a veces, por ejemplo, yo a lo mejor en esta relación que tuve hace unos años, pues sí me ayudó, ¿no? Como hasta, ¡pum! Ay, dejo tal y me pongo a hacer ejercicio. Cuando se acaba, no, hombre, como gorda en tobogán, ¿verdad? Fue de, ay, ahora. Y este decía el Rulo, no, sí, ya mejor ya va y eso. Y cuando me dejé ir, ya decía, no, háblele. Ah.
1: Sí, porque creas una dependencia. Entonces también es el tema de trabajar ese tipo de dependencias, ese tema de también aprender a estar solo. Porque algo que un error que cometemos, porque yo también lo he cometido, es crear esa dependencia en tu pareja. El de, si él no está...
0: No la paso
1: yo
0: bien.
1: Yo no la paso bien. Sí, si él no está, no respiro. Si él no está, sí, no tengo amigos.
0: Que eso es lo que empieza a crear una relación tóxica.
1: Sí, que empieza a crear
0: una relación tóxica. Si no es de tu lado, del otro lado, o de tu lado, puede pasar.
1: Y la mayoría de relaciones son así. O sea, un porcentaje muy grande de las relaciones es así. Entonces, es un tema de tener tus espacios, de no dejar a tus amistades, de no dejar tus rutinas en solitario, por si llega en algún momento que llegas a tener esa ruptura, tú tengas tus espacios también y no sea tanto el vacío y las expectativas que tenías. Entonces, balancearlo es sumamente importante.
0: Fíjate que lo hablaba la otra vez, porque yo cuando me divorcié de la mamá de mi hijo y pues con mi hijo, o sea, fue como una sensación de fracaso.
1: Sí.
0: ¿Sabes? Como decir, güey, tenía mi familia. No fue culpa de nadie. Yo creo que fue algo ya de los dos. Pero al final te queda esta parte de chale, güey. O sea, tenía mi familia y ahora no la tengo. Y sentí esta sensación de fracaso. Y de repente algo me iluminó. Que dije, ni madres. O sea, mi familia sigue ahí. O sea, mi hijo sigue ahí. Y la mamá de mi hijo sigue ahí.
1: Sí.
0: Y hoy por hoy compartimos la mesa juntos. Ella con su esposo, con su otra hija que me adora y que adoro, con Oliver. Pero se puede lograr.
1: Es que el amor se transforma. Eres alguien muy afortunado, no siempre sucede, pero el amor se transforma. Y el tema que estabas diciendo de que sentiste como ese fracaso es por el tema de las expectativas que creamos, claro, en amistades, en relaciones de pareja, en relaciones de familia, porque imaginamos tantas cosas a futuro y tenemos tantos, claro, sueños a futuro, que cuando se caen esas expectativas
0: es una desilusión horrible.
1: Es una desilusión,
0: y que aparte,
1: como que
0: a lo mejor si tú eres la expectativa, no te das cuenta de eso y pues tú sigues normal y es de, pues yo qué hice, güey.
1: Así es.
0: No, y a lo mejor es la otra persona quien se está creando esa expectativa de verte como casi un santo o algo así, cuando pues somos humanos, nadie lo es.
1: Claro.
0: Es fuerte de repente y creo que es muy importante tocar estos temas porque hoy por hoy creo que las relaciones son muy distintas a las de antes.
1: Muchísimo.
0: Gracias a Dios en muchos aspectos, pero creo que también es muy difícil de poder llevar una relación ahora.
1: Yo creo que algo muy importante es el tener esos acuerdos al principio, ¿no? Tú vas por este camino, yo también. Puede que en medio del camino vamos a la mitad y cambien las expectativas, pero el punto es no tener tanta expectativa y no idealizar a esa persona tanto, porque es un ser humano y los seres humanos nos equivocamos, cometemos errores, fallamos. Nadie es absolutamente perfecto.
0: Sí, obviamente, pues sí, o sea, al final, como en toda la vida, ¿no? Hasta en un trabajo, a veces te creas unas expectativas increíbles en un trabajo y de repente dices, ya pasó un año y no renegociado.
1: Literal. ¡Ah! Fats, fats. La cara de...
0: En una de esas ni estoy aquí la próxima semana.
1: Uy, me da que queda grabado.
0: No,
1: pero sí, es verdad.
0: Pasa
1: es verdad.
0: Mucho en todos los aspectos. Uh-huh. Y creo que es como... Ahorita estamos hablando en el aspecto pareja. Y es muy curioso como en una parte, en una línea de tu vida... Ahí se refleja también mucho.
1: Muchísimo.
0: En todos los otros aspectos de tu vida.
1: Totalmente. También tenemos que entender que venimos de diferentes padres, madres. Eso también pesa mucho en lo que somos como pareja.
0: Claro.
1: Entonces, es un tema de entendimiento. Es un tema
0: hasta
1: de...
0: cultural.
1: Hasta culturalmente. O sea, sí. Pues, eso también es un impacto súper fuerte.
0: Es un impacto cañón.
1: Porque son,
0: o sea,
1: cosas
0: tú,
1: que tenemos,
0: por ejemplo,
1: incorporadas.
0: Tú eres de Costa Rica.
1: Sí.
0: Y seguramente has tenido impactos... culturales con tus parejas.
1: Bastante.
0: Imagínate, la mamá de Ori es finlandesa. Imagínate ese shock cultural. Ahora, estoy hablando de Jenny, que ama México con todas sus fuerzas.
1: Bueno, yo también amo México.
0: Claro, pero no es mexicana, ¿sabes?
1: Claro, o sea, pero sí no somos.
0: Desde, a ver, Jenny, no andes caminando así como... No dejes la puerta abierta, güey. O sea, ¿sabes? O sea, ella cree que está allá y claro, le vale. Y aún así, creo que parte de eso hasta le ayuda. Como que, ¿sabes? No piensa en esas cosas. Pero ya llenos a esa parte de la cultura de cada uno y las costumbres, es muy fuerte.
1: Es súper fuerte, es sumamente fuerte. Por eso también es muy importante el sí acoplarte a muchas cosas de tu pareja, porque obviamente tenemos que cambiar algunas cosas o mejorarlas en lugar de cambiarlas. Pero también el hecho de no crear expectativas, el hecho de que te tomes ese tiempo contigo mismo, el hecho de que si terminas con alguien tan especial, vivas el duelo, ¿sabes?
0: Claro.
1: Y también ese tema del perdón, ¿no? Porque puede pasar por que la persona te falló, cometió un error, saber que todos nos equivocamos y que al final todo pasa, porque
0: así
1: hasta
0: es.
1: Hasta las tormentas pasan.
0: Claro, porque al final el tiempo cura todo.
1: Lo cura.
0: ¿Sabes qué? Uh-huh. Yo no soy creyente. Digo, es muy cabrón, porque de alguna manera hay gente que ama, se casan, se aman, tienen hijos, hay un amor cabrón, y de repente se divorcian y de sí, la noche a la mañana ya es odio en vez de amor.
1: Sí.
0: ¿Cómo puedes amar a alguien y de la noche a la mañana odiarlo?
1: Y pasa en
0: no,
1: la mayoría de divorcios, un porcentaje
0: mayoría,
1: muy grande.
0: Muy grande. Digo, nosotros hablamos de... Y afortunadamente tenemos, creo que una vida que hemos visto y hacerla mejor para nosotros mismos, pero la mayoría de la gente, o sea, acaban odiándose, no se hablan con los ex esposos o ex esposas, y dices, güey, ¿por qué no darles ejemplo de amor a tus hijos?
1: ¿Sabes por qué, diablito? Pasa mucho de que...
0: El mismo amor.
1: No, ni siquiera el amor. Es el tema de la expectativa que tenías de esa persona te decepcionó, entonces te enojas.
0: Claro.
1: Porque esa persona no la cumplió.
0: No,
1: entonces,
0: es odio,
1: al enojarte creas rencor. Entonces, en el momento que creas rencor y empiezas a alimentar ese rencor, empiezas a alimentarlo con pensamientos, con se está equivocando todo esto, ahí ya vas creando un odio. Claro. Ahí ya vas creando un me lo quiero, como dicen en México, me lo quiero chingar.
0: Sí, o sea, no es tanto odio, es enojo.
1: Exacto.
0: Y resentimiento y rencor.
1: Así es más eso, es una
0: creo
1: herida.
0: Creo que es muy importante la comunicación.
1: Totalmente.
0: Cuando una vez que terminas con alguien, no echar a la basura todo lo que viviste con esa persona, las cosas buenas. Tal vez las malas sí deséchalas. Quédate con lo bueno, pero creo que también es, aparte de la comunicación, creo que también es el dar el primer paso. Si no te está gustando ese sentimiento que tienes hacia esta persona o que te tienen hacia ti, creo que es importante luchar porque las cosas se hagan bien.
1: Y también si no funciona, algo muy bueno que siempre recomiendo es date tu tiempo, ¿sabes? O sea, no veas redes sociales, no veas todo lo que está haciendo, no empieces a intoxicar tu mente. O sea, date tu espacio para sanar esa ruptura y luego pueden ser amigos, luego es pueden volver a retomar. Sí, es muy fuerte.
0: Porque a veces nos absorbe todo.
1: Se te rompe el corazón.
0: Se te rompe el corazón, pero también si das la vuelta y ves la cantidad de amistades que tienes, tu trabajo, las cosas que te gusta hacer, y dices, ya ni siquiera eso disfrutas por una persona.
1: Así
0: es. Y en realidad no es por esa otra persona, es por uno mismo.
1: Así es, totalmente.
0: No, estoy cabrón, ¿eh?
1: No, wow. La experiencia.
0: La edad, la experiencia.
1: La experiencia. Pero también no idealizar a las personas, no crear expectativas.
0: Y no entregar
1: no
0: perder tu vida, lo que te
1: no
0: gusta.
1: No perder tu independencia.
0: Amigos. Tu independencia, sí, sobre
1: tu
0: todo.
1: Tu independencia, porque recuerden que somos seres autónomos.
0: Sí.
1: Como hablamos
0: tu
1: la
0: libertad.
1: Otra vez, nacimos solos
0: y
1: nos morimos solos.
0: Así es.
1: Entonces, es un compañero de vida, mas no,
0: más
1: es
0: tu vida.
1: Tu vida.
0: Así es, me encantó eso, ¿eh?
1: ¡Wow!
0: Me encantó.
1: Yo lo voy a anotar.
0: ¡Ah! También, ¿eh? Vamos a dar terapia juntas. Oye, no, pero es cierto, o sea, creo que sí es muy importante. Hoy lo hablaba y decíamos, güey, hay ciertas edades que dices, ya, o sea, todos, o sea, cada quien, o sea, también está en ti si quieres ser fiel a tu relación o si la cagas y vale madre.
1: Y otra cosa, tenemos que entender que como seres humanos vamos cambiando y vamos evolucionando. Puede que al principio de la relación te gustaba hacer ciertas cosas todo el tiempo y puede que al año ya no te guste.
0: No.
1: Eres un ser humano cambiante.
0: Y hay mil cosas que te van a gustar.
1: Tu cerebro cambia, tus hormonas cambian.
0: Los silencios.
1: Sí, sí.
0: Todo, o sea,
1: todo.
0: Hay mil cosas. Que puede
1: uno experimentar.
0: Difícil. Muchísimas gracias, mi Caterina.
1: Con todo el gusto.
0: Ahí está, pues ya saben, si están ahorita, pues
1: pasando por un duelo.
0: Por un duelo de una pareja.
1: Abrácense mucho.
0: Abrácense a uno mismo. Uh-huh. Y desde ahí, pues bueno, suelten.
1: Suelten y dediquen ese tiempo en hobbies, en hacer cosas importantes, en enfocarse en su trabajo, en lo que quieran.
0: Ahí está. Mi querida Katherine Mora.
1: Gracias, Diablito. Gracias a todos.
0: Gracias. ¿Y tus redes?
1: Así, mis redes sociales, Katherine Mora _oficial en Instagram.
0: Así
1: que ya saben, escríbanme ahí, yo les doy consejitos y todo lo que ustedes gusten. Muchísimas gracias.
0: Ahí está. Vamos a un corte. Vamos a dar boletos del Tri. Regresando. 25 de julio, Palacio de los Deportes. ¡Ella existió! Así es. Regresamos. Esto es el Tlacuache de los 40.
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0: Esto es el Tlacuache de los 40. Hacemos una pausa.
3: Son las 8:39.
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0: ahora sí, ya.
1: Hay protocolo, se van a hacer preguntas
0: de este programa y tenemos boletos
1: para el Tri este 25 de julio
0: en el Palacio de los Deportes.
1: Así que llamen
0: ahora al 55-5166-8101,
1: al 80-1061-1000
0: o al
1: 5549-488899. Márquenos
0: porque este va a estar chido. Va a estar chido. Libera las llamadas, mi querido Morocco.
2: Sí, se me antoja, ¿eh?
0: Sí, bueno.
3: Te sobran, te faltan.
0: Ah, no, mira, este nada más. Este es.
2: Hasta acá huele.
0: ¿A revendedor?
1: No sé, está igual se la...
0: Sí se mete.
1: No. ¿Cómo te llamas?
3: Me dicen el Huasteco, San Luis Potosí.
1: ¡Los 40!
0: San Luis Potosí FM.
2: ¿Y vas a venir, Huasteco?
1: La radio de la Huasteca.
3: Claro que sí. Ahí lo saludamos, Tlacuaches.
0: Claro,
1: va a venir.
2: Pues dice que
0: venga. Ahora sí, mi querido Huasteco.
1: ¿Escuchaste el programa?
3: La neta, no.
2: Ah, entonces, no, ¿cómo, Huasteco?
3: Yo voy saliendo del jale, pero igual, yo me la sé porque los conozco. Ustedes y yo somos uno mismo.
0: Ok, te la vamos a poner fácil.
2: Dame tres rolas que hayan sonado en el programa.
0: No. A ver.
1: ¿Cuál es la número uno?
0: ¿Cuál es la número uno de los 40?
3: Ay, güey, así no lo escuché. ¿Alguna pista?
2: Pasa todos los días de esta semana.
0: O sea, es toda la semana. Y tienen pleito con los de BTS. O sea, no es que tengan pleito, o sea, más bien está, o sea, estuvo él. Luego, no te la sabes, ¿verdad?
2: Y se ve muy bien en Baby Doll.
3: Ay, qué rico. No, paso no. Para que los...
1: Era Baby Doll, te la dijo Rulo.
0: De Dominic Pike, qué horror.
2: Fue a jugar a adivinar.
0: La siguiente.
1: Hoy hablamos con Frankie Mostro. ¿Dónde estuvo? Hace unas semanas.
0: Viajando. Es en Asia. Ya no te voy a decir más.
3: En Japón.
2: Impresionante.
0: Jálale al escuchado. Ya no quiero saber nada.
2: Era
0: más.
2: Era difícil no atinarle.
1: Libera otra.
0: Y ya. Me tengo que ir.
1: Bueno.
3: ¿Cómo estás? ¿Sobra
0: o
3: te faltan?
0: Así es.
2: Un te sobra o te faltan temeroso.
1: No, porque se le cortó. Ahí está, lo logró.
0: Vámonos con la primera.
1: ¿De qué hablamos hoy en nuestra sección de psicología con Katherine Mora?
4: De psicología con. Ay, esa no. Sí la escuché todo, pero justo ahí creo que fue.
0: La oíste, no la escuchaste.
4: Ajá.
0: La siguiente.
4: A ver, la siguiente.
1: Hoy vinieron dos invitados
0: de Perfume de Gardenias. ¿Quiénes fueron?
4: Fue Rafael Inclán.
0: Sí.
4: Y Jesús Ochoa.
1: Respuesta
0: correcta.
1: ¡Ay, güey! ¿Vas?
0: A la mitad.
1: Alguien nos vino hoy también, otra invitada.
0: Nos vino a hablar de su presentación en el Tecate Emblema.
1: ¿Cómo se llama?
0: ¿Eh?
4: Sí.
2: No, está muy difícil esa.
4: El nombre de ella les dijo que era fan de esta chava. Ah, se me fue de un nombre.
0: Ay, no.
2: ¿Con qué rol empezamos?
0: ¿Eh?
2: ¿Con qué rol empezamos el programa?
4: La de todos me miran.
0: No, bueno, ya.
1: Bueno, se dieron.
0: Y que se quede claro que se quisieron dar, ¿eh?
2: Fue medio punto.
0: Jálale ya. No puede ser.
1: Ya lunes los daremos.
2: Sí, ya se nos está acabando el tiempo. Ya despidamos, ya. ¿No?
1: Vamos con una del Tri.
2: Órale, va.
1: ¿Sabes esta cómo se llama?
2: No, pero tú me vas a decir.
0: Muchos azules en la ciudad. a toda hora.
2: Abuso de autoridad, el Tri, para despedir.
1: Esto fue Tlacuache a los 40, Caterin Mora, gracias.
5: Gracias a ustedes.
1: Mi querido Rulo Berea.
2: Gracias, Papote, gracias, banda tlacuachera.
1: Y rifanos en los controles.
0: Mi querido Moroco. Yo soy el Diablito y mañana nos vemos en punto de las 6 en lo mejor del Tlacuache.

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2: Las 9 con 3 minutos.
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2: Las 9 con 10.
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0: Las 9:19.
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2: Las 9 con 23 minutos.
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14: Las 9 con 30 minutos.
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2: Las 9 con 39 minutos.
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1: Las 9:50.
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2: Las 9:54 minutos.

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1: Hola, hola, bienvenidos, ¿cómo están? A un nuevo episodio de Ya Oíste. Es un espacio, aquí vamos a abordar temas de salud con información clara y confiable. Este episodio, la verdad, lo había estado esperando con mucha emoción, porque es un tema que ha estado sonando últimamente en la radio, en las redes sociales, con nuestra familia, y vamos a hablar sobre el tararán sarampión, una enfermedad que muchas personas ya consideraban del pasado y que nunca les iba a volver a pasar, pero ¿qué creen? Estamos retomando este tema. Y para poder hablar mejor sobre esto, nos acompaña nuestro querido doctor Jesús Manuel Rodríguez. ¿Cómo está, doctor?
6: Hola, ¿cómo estás? Muy bien, gracias.
1: Ah, pues yo contenta, la verdad, aquí desde que empezamos a hablar un poquito antes de iniciar el podcast, yo ya estoy con un montón de preguntas, de dudas, y creo que los que nos están escuchando también. Así que vamos a empezar por lo básico, doctor. ¿Qué es el sarampión?
6: El sarampión es parte de un grupo de enfermedades que se llaman enfermedades febriles exantemáticas. Esto quiere decir que, como su nombre lo dice, preceden de fiebre y un exantema, o lo que conocemos como rash. Entonces, okay. Es una enfermedad de tipo viral.
1: Actualmente con el COVID podemos detectarlo con ciertas pruebas y ese todo tipo de situaciones, ¿no? Pero con el sarampión, en este caso, ¿qué se hace?
6: Muy bien. Depende de dónde, del tiempo en el que nos encontremos con la enfermedad. Existen de forma inicial, si estamos en la parte donde está el exantema, está la fiebre y tengamos esta sospecha, podemos ocupar un exudado que es un exudado faríngeo. Ocupamos las flemitas y se hace una prueba que se llama PCR, pero también en sangre. De hecho, justamente en sangre vemos la titulación y vemos si es o no un caso confirmado para sarampión.
1: Por ejemplo, ahí las personas lo primero que tienen que hacer sí o sí es ir con su médico, ¿no? O en este caso, mejor te aíslas. ¿Qué hacemos, doctor?
6: Muy bien. Mira, te voy a comentar algo que me gusta. Muchas veces es lo primero que le digo a mis pacientes. Lo primero que hay que tener en cuenta es que hay un periodo de transmisión que es bastante amplio, que va desde los 7 hasta los 21 días y en promedio se dice que son de los 10 a los 12 días en promedio. Pero ¿qué es importante de tu pregunta? Yo creo que muchos ni siquiera... Esto que mencionas tú me parece extraordinario, porque me refiero a lo siguiente. Si vamos a sarampión, las personas piensan que son ronchas.
1: Exacto.
6: Y entonces, ¿lo contagioso son las ronchas? Y la realidad es que no. Lo contagioso o el mecanismo de transmisión de esta enfermedad es justamente por vías respiratorias, porque realmente es el contexto. Ahora, muchos no lo asociamos de esta manera. De hecho, incluso es una pregunta frecuente. ¿Cómo se contagia? Y es lo que acabas de mencionar. Sería una cosa realmente majestuosa el hecho de decir cualquier persona que inicia con síntomas respiratorios ya se protege para tratar de evitarlo.
1: Claro.
6: Decirte que te quedas aislada en casa a lo mejor sería a veces hasta inviable, porque tenemos actividades, tienes que trabajar, tienen hijos, tienen actividades que le impide el que realmente te quedes en casa, que así sería prudente el uso de un cubreboca, ¿no? Uh-huh.
1: Pero hay gente que no conoce cuáles son los síntomas que empieza, porque creo que va por etapas, ¿no?
6: Claro, existen tres etapas, que es el periodo prodrómico, una parte que se le llama el periodo exantemático y una parte que se llama de convalecencia. Pero ¿qué es lo realmente interesante? El prodrómico es el inicio de la fiebre y estos síntomas respiratorios. De hecho, antes del exantema se ve la fiebre y otras cosas como se le llama coriza. Coriza es escurrimiento nasal, estornudos, el conjuntivitis, que puede ser enrojecimiento a nivel de los ojitos, que podamos tener un poquito de lagrimeo excesivo o incluso tos, que puede aparecer en esos primeros días. Una ligera tos, de hecho, se describe como ya en el día 2-3 que se puede tener. Ya tenemos entonces la fiebre. Posteriormente, y se describe que como para el día 4, ya viene nuestra fase de la parte exantemática. Empiezan a aparecer las ronchitas o estas exantemas. ¿Qué características tiene? Que son maculopapulares, no tienen líquido. Eso es bien interesante. De hecho,
1: ¿son
6: existen
1: como
6: diferentes? Sí, pueden ser como planitas que confluyen y hay espacios entre ellas, como si fueran islitas, digámoslo, pero no están llenas de líquido. Okay. ¿Por qué menciono esto? Porque justo, por ejemplo, en varicela, y si ya te dio varicela, ¿qué vemos? Están llenas de agüita, ¿no? Vesículas.
1: Una ampollita.
6: Ándale, ¿no? Justo. Y entonces lo que te pasa en sarampión es que solamente queda como la ronchita sin líquido adentro. Entonces nosotros ya esto le llamamos pápulas. Así es. Y bueno, vemos que entonces a partir del día 4, pero otra cosa que tenemos que saber, ¿de dónde empiezan? Empiezan de arriba para abajo.
1: ¿Dan comezón esas ronchitas?
6: Sí, llegan a describir que son pruriginosas. Aunque depende del contexto, ¿no?
1: Un tema que me parece interesante, cuando estaba investigando un poquito más sobre el tema, dice que es como una enfermedad más para niños, o sea, que les pasa más a los niños y... O sea, no, nadie esté exento, perdón, a que le suceda. Incluso como lo platicamos, o sea, aunque estés vacunado, pues puede ser el poquito porcentaje de la población que te toque. Pero ¿por qué lo catalogan mucho hacia los niños?
6: Bien, porque eso creo que sí sería un mito. Viene derivado de lo siguiente. Yo asumo que lo mencionan porque habitualmente es en niños donde se ve la varicela, el parvovirus B19 y estas enfermedades. La situación real es que en la Ciudad de México, tan solo de los casos que tenemos, el grupo más afectado ha sido desde los 25 hasta los 34 años, donde vemos que literalmente es donde está el grupo más afectado. O sea, no es ni siquiera en los niños, de hecho, es menor la tasa de incidencia que hemos presentado en comparación con este grupo. Entonces, sí sería como más un mito, porque la realidad es de que, insisto, el grupo más afectado en este momento en la Ciudad de México sí es de los 25 hasta los 34 años.
1: Y eso se debe, doctor, cerrando paréntesis de los niños, es un mito, pero hablando del sector que está viendo afectado, ¿eso a qué se debe hoy en día en México?
6: Si individualizaríamos los casos, en su mayoría han sido personas no vacunadas, en su mayoría, pero ¿qué quiere decir también esto, no? En el grupo de la Ciudad de México que te mencionaba, ¿qué vemos en este grupo de edad? Que son las personas más activas o que se movilizan más. Claro, de hecho, sí. Pues bueno, esto tiene mucho que ver con la parte de que son personas activas laboralmente, de que las actividades en este grupo son más de, bueno, activan más la movilización.
1: Pero que van en el metro, que es más transporte público.
6: De hecho, sí. De hecho, es importante eso que mencionas, porque tan solo en la cadena de transmisión veíamos que, te mencionaba, son respiratorios. Yo estornudo y esas partículas con este virus, específicamente, varía dependiendo del tipo de virus, por el peso, por todo. Pero quedan suspendidas en el aire hasta por 2 horas.
1: Ay,
6: o sea, me refiero a... Es lo que te mencionaba. Si todos tuviéramos una buena educación y que desde el primer síntoma respiratorio, uso de cubrebocas, independientemente de la causa, y si ya tengo, me cambio de cubrebocas tricapa a un N95, que era lo que veíamos en COVID, buena higiene de manos, yo prevendría muchísimo.
1: Ay, la verdad es que estoy súper, hiper, mega picada con este tema, doctor. Sí, yo sé que hay muchas cosas que, pues, no podemos abarcar en un solo episodio, pero me gustaría que antes de retirarnos, de despedirnos, nos dejara un mensaje final sobre todo este tema. Usted, como de lo que ha visto, lo que ha vivido.
6: Pues yo creo que el principal tema y la principal reflexión es ponernos a pensar que había sido un logro impresionante para este país porque tenemos uno de los mejores esquemas de vacunación. Es retomarlo, o sea, me refiero a incluso nosotros como hacernos conscientes de sí mismos y de las personas que están a nuestro alrededor. No le estamos haciendo un favor a nadie más que a nosotros mismos. Son como muestras de amor propio, autocuidado, el hecho de irnos a vacunar. Entonces, en definitiva, sí creo que sería una de las cosas que tenemos que aprovechar. Nuestro programa universal de vacunación, tenemos que aprovecharlo.
1: Súper,
6: o sea, vayamos viendo nuestro grupo de edad, pidamos nuestra cartilla, asesorémonos con el epidemiólogo, con el infectólogo, con el médico internista, con todas las especialidades y pues saquémosle provecho.
1: Yo encantada, doctor, de que nos haya acompañado el día de hoy. Espero que también usted se lo haya pasado muy bien. Muchas gracias por la compañía, por la información principalmente.
6: Pues gracias a ustedes por el espacio en realidad. Y yo creo que lo más importante de todo es, insisto, vacúnense.
1: Pues muchas gracias, Sister Lovers. Gracias a los que nos están escuchando del otro lado de la radio, de Spotify, donde ustedes nos estén acompañando. Gracias, muchas, muchas gracias. Vacúnense. Y gracias, doctor. Nos vemos en el siguiente episodio. Yo soy Génesis Sainz y fue un gusto estar con ustedes. Adiós.

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1: Ya son las 10 con 21 minutos.

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3: Ya son las 10 con 28 minutos.
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3: Ya son las 10 con 30 minutos.
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3: Ya son las 10:36.

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2: Ya son las 10 con 48 minutos.
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2: Son las 11:00. En punto.

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1: Son las 11:04.
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2: Son las 11:09.

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3: Son las 11 con 24 minutos.
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8: Son las 11:30.

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1: Son las 11:43.

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1: Son las 11 con 49 minutos.
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1: Son las 12
2: con 2 minutos.
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0: Son las 12
1: con 13 minutos. 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
4: Son las 12 con 30 minutos.
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2: Son las 12 con 39 minutos.

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3: Son las 12 con 51 minutos.

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3: Es la 1:03.
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1: Es la una
0: con 10. 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
1: Es la 1:20.
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1: Es la 1:21.
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2: Es la 1:32.

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3: Es la 1:42.

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3: Son las 2
1: en punto.
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1: Son las 2:12.
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1: Son las 2
2: con 23 minutos.
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3: Son las 2 con 32 minutos.
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3: Son las 2:42.

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3: Son las 2:55.

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3: Son las 3 con 2 minutos.
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1: Son las 3 con 12.
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1: Son las 3 con 22 minutos.
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3: Son las 3 con 33 minutos.
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2: Son las 3:43.

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3: Las 4 con 3 minutos.
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Las 4 con 10. 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

0: 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Las 4 con 22 minutos.
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0: Carolina Rubio.
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3: Las 4 con 36 minutos.
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3: Las 4:43 minutos.

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1: 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Las 4 con 53 minutos.
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3: Las 5 con 6 minutos.
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1: Las 5 con 12.

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6: Las 5 con 24 minutos.

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4: Las 5:33.
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3: Las 5:41.
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4: Las 5 con 54 minutos.

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2: Brothers, pues hemos tenido nuestros momentos bajos.
3: ¿Cuándo? ¿Nos hemos peleado?
2: Porque tengo que poner
3: por dinero,
2: aquí.
3: Pero no nos...
2: No, pero me sorprende, ¿no? Que quién diría que la vida nos juntaría en un proyecto tan increíble.
3: No, ¿quién diría que iba a estar despertando todas las mañanas conmigo, con arroba Nashi
2: Roll? Sí, sí, es algo que no te hubieras imaginado.
3: No, la verdad, en tu lista de deseos de
2: año nuevo, estoy segura.
3: Pero mira, aquí estamos con todos los yaparatianos despertándonos, acompañándolos a la chamba, ¿no?
2: Sí,
3: algunos
2: sí,
3: saliendo del trabajo también. Mucha gente trabaja también en la madrugada y va para su casa hasta ahora.
2: 100%, fíjate que me ha tocado, ¿eh? Sí. 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
3: Para que participen en Operación Dejando la Bendy y también en el tema del día con el Atomix, que pues, a ver de qué trata, porque
2: cositas,
3: él siempre nos sorprende.
2: Las cositas del Atomix.
3: También habrá boletos para Zayn Malik, que hasta ahorita seguimos con los boletos. No se preocupen, nosotros seguimos dando boletos de Zayn Malik. Y también se prometió desde ayer, boletos para... El tri.
2: ¡Oh,
3: qué iba rock and roll!
2: Oigan, sí nos vamos a poner un poquito más exigentes. Mm. Porque, a ver, ¿no? O sea, todo el mundo va a querer. De hecho, ya se nos está llenando la línea, pero tranquilos.
3: No, y aparte llegan aquí a la cabina a pedir boletos. Tienen que jugar.
2: Ay, bueno, buenas tardes. O sea, tú sí eres de los que le pide boletos a Rulo.
3: Yo sí he pedido, sí, claro, pero no todos.
2: Pero no todos, porque algunos. No hay nuevo. Sí, se acaban.
3: Oigan, ahora sí, vámonos con música. Ya arrancamos, ya párate. Mi Leoncio, por favor, musiquita para bañarse. Arranca, ya párate, los 40.
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0: ¿Sabías que sabías? Curiosidades de la vida explicadas por Nashla. Nos enfrentamos a lo que no sabías. ¿Qué sabías?
1: Chan, chan, chan, chan.
0: Tengo miedo.
1: Y venga, vámonos con una pregunta de viernes, ¿no? Ajá. Yo lo diría así. ¿Es peligroso depender tanto de la tecnología,
0: claro,
1: Gabriel Ramos Villalpando?
0: Claro, porque terminas todo conectado, o sea, tu tiempo te la pasas en el celular y del celular pasas que a una tableta y de la tableta que a la compu y que luego a la pantalla del refri y que luego a la pantalla del coche.
1: Pero tú dependes, 100% creo que tú sí eres alguien que está demasiado conectado, o sea, le cuesta mucho trabajo
0: Fíjate
1: desprenderse.
0: ¿Qué tan mal estoy que hasta me gasto mis datos que tenía ilimitados del Instagram?
1: ¿A tanto así?
0: O sea, ya llega a la mitad del mes y ya no puedo entrar a Instagram. Ya hasta el mismo sistema me dice, ya entraste mucho, güey.
1: Ay, es que mira, ahí te va de nuevo, ¿no? Es peligroso depender tanto de la tecnología. Aquí les va esta información. La tecnología es parte de la vida diaria.
0: Sí.
1: Pero la ciencia indica que una dependencia excesiva puede afectar la mente, el cuerpo y las relaciones.
0: Órale.
1: No es mala, pero el problema es cómo y cuánto lo usamos. Puede generar hábitos adictivos. Y déjense tú eso, ¿no? De pronto sí te
0: deja
1: da como... Deja tú eso, la ansiedad, hermano. No, pero es verdad, como que ya de pronto sientes que tienes que estar checando el celular cada 3 minutos.
0: No les,
1: si me llega un WhatsApp.
0: ¿No les ha pasado que ya se les apagó el celular? Esta es una fiesta y se te acabó toda la batería del celular. Y lo sabes, pero agarras el celular para ver qué pasa. Y, ay, no tengo encendido. Y vuelves a agarrarlo. No, o sea,
1: es como, exacto, porque depende.
0: ¿Por
1: dependes.
0: Qué?
1: Porque no puedes parar, porque ya lo hiciste además un hábito.
0: No, Nash, pero ¿por qué, Nash? ¿Pero por qué?
1: Un hábito, pero porque no precisamente del lado positivo. Cuando hablamos de tecnología ya para ti, no solamente me refiero al celular, ¿eh? Incluye también computadoras.
0: Es lo que te digo.
1: El internet.
0: El coche automático, el eléctrico.
1: Mi favorito, la inteligencia artificial.
0: El horno de microondas.
1: El GPS.
0: Los lentes que graban.
1: Y muchas otras cosas más.
0: El reloj,
1: de las cuales,
0: el smartwatch, que claro, no tiene nada de smart.
1: No, no, pero es verdad que depositas tu vida, depositas tu organización, hasta como tu estado de ánimo, ¿no? De que a ver qué voy a ver qué encuentro en Instagram.
0: Les propongo
1: para
0: levantarme
1: algo. Así como el evento mentalmente.
0: Les propongo algo. Este 10 de mayo que cae en domingo, después de escuchar el especial de Ya Párate de Mamás Famosas, se dejan al celular, lo guardan en un cajón y le dedican todo el día a su mami.
1: Me gusta.
0: Estoy hablando mami de cualquier tipo, mamá, mamacita, la que tengas.
1: Ay.
0: En casa. Le dedicas todo el día a tu mami.
1: Sí.
0: Sin celular. A ver, ¿qué pasa?
1: No, pero yo te voy a proponer otra cosa.
0: Órale, va.
1: O sea, entiendo que tenemos que revisar que si
0: tú
1: los
0: propon.
1: Correos, que si el WhatsApp del
0: ¿qué?
1: Jefe, o sea, entre muchas otras, las notas de voces eternas aquí de a veces, ¿no? De...
0: Le he hecho audios de como de 4 minutos.
1: Sí, de los
0: ¿pero
1: superiores.
0: ¿Qué propones, Nash? ¿Qué propones?
1: Una vez a la semana.
0: ¿Una vez
1: una
0: a la semana
1: vez a la
0: qué?
1: Semana no revisar el teléfono, dejarlo.
0: Va.
1: Y leer un libro, ver la naturaleza.
0: Cerrado.
1: Disfrutar de la vida. Pero
0: yo
1: bueno,
0: lo haré los domingos, no me busquen, no les contestaré nada, ¿ok? Ahí estuvo lo que no sabías.
1: ¿Qué sabías?
0: Seguimos aquí en Ya Párate de los 40.
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0: vamos con El Viaje Retro.
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1: Agárrate, Nash. Agárrate.
2: Agárrame.
1: Así es, en el Viaje Retro. Nos vamos hasta 1966. Deja
2: aprieto
1: la palanca. ¡Ay! 1966, un día como hoy, nace la cantante Marta Sánchez. ¡Guau! O sea, de España, reconocida como una de las máximas figuras del pop español, con más de 10 millones de discos vendidos, Nash.
2: ¡Wow!
1: La verdad, saltó a la fama en los años 80 con Olé Olé y consolidó una exitosa carrera solista desde 1993. De hecho, hay yapalatianos que nos piden canciones de Marta Sánchez.
2: Siempre.
1: Así que
2: es icónica y será.
1: Icónica y es una diva, ¿no?
2: 100%.
1: Es momento de escuchar, esa desesperada de Marta Sánchez en el Viaje Retro.

0: Mira, debutó con el álbum Mujer en 1993 y de hecho de ahí sale este éxito, Desesperada. Y bueno, obviamente súper actual también. O sea, sigue en los escenarios, en colaboraciones. Marta Sánchez, feliz cumpleaños.
1: Happy birthday.
0: ¿Hasta qué año nos vamos?
1: Y ¡pum! ¡Pum, pum, pum! Estacionate, porque sí, ya llegamos al año de 1975. Nace, ay, ¿sabes quién nació?
0: ¿Quién?
1: ¿Sabes quién nació hoy? El guapísimo, único, inigualable Enrique Iglesias, my love.
0: Ay, sí, es el crush de varias, ¿verdad?
1: Sí, es súper crush mío.
0: De una
1: mío.
0: Generación también.
1: 100%.
0: Mi hermana, de hecho, era muy fan, fue a varios conciertos.
1: No, siempre fan, nunca infan. Enrique Iglesias, hijo de Julio Iglesias e Isabel Preisler, desde su debut en 1995 ha vendido más de 180 millones de discos, destacando por sus éxitos globales como Bailando, Héroe, Experiencia Religiosa y muchísimas otras más, y ha consolidado ya una carrera internacional de décadas.
0: Así es, y hace poquito también hizo como un video viral, ¿no? Que fue saludando al público y también saludó a una...
1: A una fan.
0: A una policía, de una de seguridad en su concierto.
1: No, se era una fan. Es que, ¿alguna vez fuiste a algún concierto de Enrique?
0: Sí.
1: Siempre subía una fan, sí, y le regalaba un besuito, oh, un beso suave, era como icónico el momento. Como dato curioso, comenzó su carrera componiendo canciones y utilizando el seudónimo Enrique Martínez, para evitar que su apellido, pues ya sabes, como que sintiera que era nepotismo. De no, yo me quiero ganar mi lugar. Verán, no soy Enrique Iglesias acá, no, Enrique Martínez, qué curioso, ¿no?
0: Órale, pues que suene aquí en el viaje retro, Enrique Iglesias.
1: Ya, qué buena rolita.

Bienvenidos al año 1987. ¡Pum! Whitney Houston se mantenía como una de las voces más importantes del pop en este año. Y déjenme decirles que Whitney debutó en el número uno de las listas de Billboard. Fue el primer álbum de una artista femenina en lograrlo. Esto marcó un antes y un después en la industria. Y I Wanna Dance With Somebody, que seguramente ya la están escuchando, ya la están bailando, pues dominaba los tops musicales. Así que súbele, mi Lion.

paz, paz, paz. Ay, si no, yo paz, paz, paz, paz, paz. Ya para ti, nos vámonos al año 2026. Ya, estamos aquí en Viernes Uki y mi Lion. Ponte una canción de esas que te hacen gritar, que te hacen bailar. ¡Vámonos! Seguimos con más aquí en Ya Párate.

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0: otra vez llevas 40 minutos perdido en tu algoritmo, mejor dale refresh mientras nosotros te acompañamos scrolleando con lo más relevante de las redes sociales desde ya. ¡Párate!
1: Yeah.
2: Así es, estamos scrolleando aquí en Ya Párate los 40, 7 de la mañana con 3 minutos. Arroba Gabo Ramos y arroba Nashirol.
1: Esa misma, la misma que calza los tenis que me puse. Ay, sí.
2: Ay, ay, ay. Y mira los tenis que se carga. Ay, tenis, cobramos.
1: Órale. Tenis shoe nuevo. Ay.
2: Esos tenis que ya te venden bien sucios, pero te cobran un chorro, ¿no? Que estén sucios.
1: Ay, no, esos sí ya están sucios. Ay, sí, ya me los vendieron limpios, pero sé cuál dices. Sí, sí, sí, sí. Deberíamos carísimos. Tener todo un capítulo sobre eso. Porque sí los he visto. Sí. ¿Y sabes qué es lo peor?
2: ¿Qué?
1: Que sí me gustan esos tenis. ¿Ves? Sí, sí, sí, pero la neta me los he probado y están como medio incómodos y, y carísimos petan. Además, entonces como que me detengo cada vez que me entra esta fiebre por querer copiarlo al de al lado
2: sucio,
1: y ponérmelos.
2: Exacto. Más caro. Oigan, y se confirmó ya el Festival Arre.
1: Y
2: Nuestro compañero, amigo, hermano, el Pollo de la Qué Buena, estuvo en el evento develando el cartel. Y mira, banda MS,
1: no.
2: Confirmado. Los Tucanes de Tijuana, wow. Gabito Ballesteros, ámonos. Y además, esto es, va a ser un gran... Ya se había hecho en Monterrey, ahora regresó también a Ciudad de México. Es en septiembre 5 y 6.
1: Vientos.
2: Y acá de headliner, el señorón Alejandro Fernández.
1: ¡Yeah! Oye, está súper ambicioso.
2: Está bueno, ¿no? Los dos carnales también.
1: Súper ambicioso. Mira que para, o sea, digo, estar regresando, estar ajustando ahí como tuercas y todo, pues como que...
2: Mi banda el mexicano.
1: Que, como que en grande, ¿no? Regreso en grande.
2: Va a estar bueno, así que ya se la saben, 5 y 6 de septiembre.
1: Venga.
2: Más información, no en los 40, sino en la Qué Buena.
1: Yeah.
2: Ah, no es cierto, también en los 40.
1: No, 100% vamos a ir. Ojalá, ojalá podamos tener aquí boletos.
2: Sí.
1: ¿Con quién se puede gestionar, Gabo Ramos?
2: Ahorita los conseguimos, ¿cómo no?
1: Venga,
2: oye,
1: gran
2: pero noticia. También ayer, ¿qué sucedió, Nash? O sea,
1: venga,
2: la
1: sí.
2: Noche retumbó, ¿no?
1: Fíjate que sí, yo les quiero platicar un poquito, porque seguramente lo han visto mucho en sus redes sociales, sobre el concierto de BTS en México. Y es que ya ayer se vivió el primer concierto de tres que va a haber, ¿eh?
2: Sí, aparte el estadio GNP Seguro se armó acá tipo como la Coliseo, ¿no? O sea, 360 concierto por de todos lados, no había ni paredes, era todo el escenario circular y por todos lados pura ARMY.
1: Yeah, claro que sí, se vivió muy muy muy bien, con toda la energía del mundo y pues bueno, ¿no? Habrá que presenciar un concierto de BTS para ver qué tal están.
2: No, hay videos como retumba el grito y el eco y el eco y el eco. Así que fue una gran noche. Ya se la saben también. Hay más información. Hoy tendremos también el Turbolengua. Hay invitada. Hay de todo. Así que no se me vaya, por favor. Estás en Ya Párate. Fanny Lu, tú no eres para mí. Aquí Nashirol y Gabo Ramos, totalmente en vivo.
3: ¿Ya nos sigues?

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1: 7:10.

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24: Las 7 con 16 minutos.
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1: Un chiste.
2: Órale, va, un chiste en 3, 2, 1, ¡ya!
1: ¿Qué hace un pollito con una pistola?
2: No manches, espérame tantito.
3: No lo sé.
2: Vente abierta, por favor. ¿Qué hace?
1: ¡Piu, piu, piu, piu, piu! ¡Ay,
3: piu, piu, piu!
2: ¡Qué bonito! Oye, ¿le quieres mandar saludos a alguien?
1: Sí.
2: ¿A quién?
1: A mi prima Jessy.
2: Ay, ahí está, saludos para la prima.
3: Para la prima Jessy.
2: Gracias. Yesi. Saludos. Yeah. Vámonos. Ay, qué bonito. Piu, piu, piu, piu.
3: Piu, piu, piu.
2: No me lo sabía ese.
3: Venga, hay llamada. Bueno, ya párate, ¿quién habla?
4: Hola.
3: ¿Quién es?
2: Hola. Como que se le fue la llamada, ¿no?
3: ¿Quién es?
4: Bárbara.
3: Muy, pero muy, pero muy. ¡Buenos días, Bárbara! ¡Yeah! ¡Bárbara!
4: Hola, ¿qué nos quieres? Buenos días.
3: ¿Qué nos quieres contar el día de hoy?
4: Tres chistes.
3: Venga.
4: Y una noticia.
3: A ver, venga, empezamos con el chiste. En 3, en 2, en 1. Ahora.
4: ¿Qué hace una papa y una zanahoria en el estadio?
3: Pues no sé qué hace.
4: Apoyando al Chicharito.
3: ¡Oh! Está muy bueno y nunca me lo habían contado. Bueno, a ver, venga, y con la noticia. Con la noticia en 3, 2, 1, ahora.
4: Voy a cerrar mi festival.
2: Bájale tu radio, porfa, dile a tu mami o tu papi que le baje la radio. ¿Vas a cerrar tu festival? ¿De festival de qué?
4: Del Día de las Mamás.
3: ¡Órale! ¿Pero cómo? ¿Qué? ¿Vas a cantar, bailar o qué?
4: Voy a bailar.
3: ¡Órale! ¿Y qué canción?
4: Es una de rock.
3: ¡Uy! Se viene bueno, pues pásala muy muy bien. Échale todas las ganas del mundo y ojalá que no se te olviden los pasos.
4: Pero faltan dos chistes.
3: ¿Dos chistes?
2: ¿Andamos de oferta o qué? Espérame. Bueno, uno, ocho.
3: A ver, venga, uno, para que marquen más niños.
4: Si se está incendiando tu casa, ¿sales o te quedas a lavar los trastes?
2: No, pues
3: me salgo.
2: ¿Sales, no?
4: No, te quedas a lavar los trastes porque salvo te salva.
2: ¡No manches! ¡No
3: puede ser! ¡No, hombre!
2: No. Es que seguramente nos va a meter otra marca en el tercero. ¡Gracias! ¡Te mandamos un abrazo!
3: ¡Gracias!
2: Que lo pague la mamá.
3: Bueno, a ver, pero está chido el chiste, ¿eh?
2: No.
3: O sea, me gustó. Me gustó, pero hay llamada.
2: Cuídenos. ¡Hola! Bueno.
5: ¡Hola!
2: ¿Qué pasó? ¿Cómo estás? ¿Cómo te llamas?
5: Eli.
2: ¿Cómo?
5: Eli.
2: Muy, pero muy, pero muy.
3: ¡Buenos días, Eli!
2: Oye, Eli, ¿qué traes para nosotros? ¿A quién? Ya párate.
5: Quiero compartirles un chiste.
2: Órale, va, échate tu chiste en 3, 2, 1, ¡ya!
5: ¿Qué hace una rata con una ametralladora?
2: Uy, Dios mío.
3: No lo sé, no, ¿qué?
2: 7 de la mañana con 25 minutos. A ver.
5: ¡Ratatatatata!
2: ¡Ratata! ¡Ratata!
3: ¡Ratata! ¡Si se me pega, voy a darle!
2: ¡Ratata! Bueno, me espanté al inicio.
3: Yo también. Debo confesar que vienen con todo, muchachos.
2: ¡Abrazo! Saludos a Eduardo Toscano, que ya está también en el chat de nuestro canal de YouTube de Los 40 México. Carlos Fuentes también, saludos hasta allá. El Pelucón, hay más llamadas en Ya Párate.
3: ¡Yeah! Buenos días, Ya Párate. ¿Quién habla?
2: Hola.
6: Hola.
2: ¿Qué pasó?
3: ¿Quién es?
6: Bueno.
3: ¿Quién habla?
6: Hola. Mariana y Marcelo.
3: ¡Mariani Marcelo! ¡Buenos días! ¡Yeah! Oigan, ¿y qué nos quieren contar este combo?
6: Un chiste.
3: Venga, en 3, en 2, en 1, ahora.
6: ¿Cuánto es un mitra menos un mitra?
2: ¿Cuánto es qué?
3: ¿Un mitra?
2: Ajá, ¿cuánto es?
6: Menos un mitra.
3: No, pues...
2: ¿Cuánto? Pues,
3: no sé, cero, no sé.
6: Mitra cero.
3: ¡Ay, no! No, ¿qué les pasa, muchachos, el día de hoy? Además...
2: qué hermoso, me encanta que sea viernes. Mitra. Me encanta.
3: Pero aparte dije, ¿qué es mitra?
2: ¡Wow, qué bonito!
3: ¿Qué es Oigan, mitra? Sí, ah, sí,
2: saludos
3: sí.
2: Hasta allá, abrazo. Pues, oye, hay también Yapanitas, dice, una felicitación a Diego de Querétaro, que cumple 10 añotes de su hermana y su mamá, que lo amamos. ¡Que suenen las Yapanitas!
7: ¡Buenos días, cumpleañero! ¡Eh, eh! ¡Desde el mañanero!
3: ¡A que los

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1: 7:38 de la mañana, hora centro de México. Y ahora sí, en este momento, abrimos el micrófono de arroba el Atomi.
2: ¿Cómo están, chiquititos de Yapárate?
1: Muy bien, extrañándote, Atomix.
2: Nash, Gabo.
1: En esta sección de las cositas o las cosas o
3: cosotas. O cosotas.
2: Las cosotas del Atomix, déjalo así, bro.
1: Ay, oye, las cosas del Atomix. ¿Qué nos traes para
2: no
1: hoy?
2: ¡No me conoces, Gabo! Hoy tenemos cositas del Atomix, tenemos tema, ¿eh? Tema a para ver. Dar. Y uno de estos temas que la neta lo hemos vivido mucho es cosas de malacopa borracho.
3: Wow.
2: Cosas de malacopa borrachote, así de tío borracho. ¿Quién no hemos tenido primos, tíos, amigos, familia o nosotros mismos
3: ¿o
2: hemos
3: tú?
2: Hecho un borrachazo?
3: No, a ver, creo que todos en la vida hemos sido alguna vez malacopa.
2: Totalmente.
3: No, pero aquí la cuestión es si repites y repites y repites.
2: Ajá,
3: la acción.
2: El
3: ya
2: patrón.
3: Es cuando dices, a ese malacopa ni me lo traigas.
1: A ver, cosas de malacopa.
2: Cosas de malacopa, te vuelves políglota. O sea, empiezas a hablar en inglés. Y,
4: what fires, mother really make it talk around, man.
3: Yeah, dame what's up, bro. Eso es,
2: claro, super mala copa, ¿no? ¿Qué te ha tocado? ¿Alguna amiga que empieza a hablarle en inglés al mesero en el antro?
3: Así, inglés, francés,
2: sí,
3: así de portugués, todo.
2: ¿A ti no te ha tocado, Gabo?
1: De idiomas no, pero sí cosas de mala copa que le cantas tiro a todos, ¿no?
2: Ándale.
1: O sea, que ya estás enojado.
2: Sí, dices, a ver quién de aquí me aguanta un guamazo.
1: Y veníamos a pasarla bien, güey, y ya se quieren pelear con todos, ¿no? O sea, sí,
2: ahorita
1: cosas
2: me
1: de
2: lo
1: mala
2: descuento.
1: Copa.
2: Ándale. Sí. Oigan, que nos llame la gente. Tenemos una comunidad en YouTube también, la gente de los isotopianos nos marquen y la gente en general nos cuenten sus historias.
3: Ay, mira, llamadita Atomix.
2: Sí, bueno, ¿quién habla?
5: Hola, habla Rebeca.
2: Hola, Rebeca. Cosas de mala copa.
5: Cosas de mala copa, que se pongan a llorar así a morir. En la fiesta, es horrible estar aguantando un borracho así.
1: Ay, sí. No manches, Rebeca, me ha pasado y lo he vivido yo, ¿eh? O sea, yo cosas de mala copa, agarro el YouTube y que empiezo a poner puras de José José.
3: Ay,
5: ándale.
6: Qué triste, luce todo sin
5: ti. Ya sé, es horrible.
1: Y solo, aparte, ¿no? O sea, mala copa solo. Mala copa solitario, sí. ¿No?
2: En la fiesta
5: no,
2: te
5: no,
2: sientas
5: no,
2: en una orilla.
5: Y que empiecen así como a querer hablarle a su ex. En
1: ay, no,
5: uy,
1: sí. Ay.
5: No.
2: ¿Sí se identifican, chicos? Yo sí, la neta, sí lo he hecho.
1: Te mandamos un beso, Rebe. Te mandamos un beso. Gracias por marcar.
5: Oye, quiero aprovechar. Si después le pueden poner las chaparanitas a mi hijo, Ángel Daniel de Puerto Vallarta, cumpleaños mañana.
3: ¿Cómo no?
1: Ok,
3: claro.
1: Lo anotamos. Ángel Daniel de Puerto Vallarta. ¿Cómo no?
2: Mañana.
1: Venga,
5: gracias.
1: Te lo anoto. Gracias. Hay más cosas de mala
2: que
1: copa.
2: Que marquen.
1: Muy oye, buena esa de la de X, ¿eh?
2: Sí, ya tenemos otra llamada. Venga, bueno, ¿quién habla?
7: Bueno,
2: ¿quién habla?
7: Isaac,
2: cosas de mala copa borracha.
7: Fíjense que, bueno, esto le pasó a un amigo mío.
2: A ver.
7: Una vez.
2: El amigo de un amigo.
7: Ándale. No, estábamos celebrando una pequeña fiesta entre amigos y primos. Y de repente a este compa se le ocurre echarse 5 shots de tequila, 5 cervezas.
1: ¡No!
7: Y ya verán cómo terminó.
1: ¡No manches! ¿Y qué hizo de mala copa? O sea, la onda mala copa es que se puso a tomar de más, ¿o qué?
7: Sí, y no, déjate de eso. Apestó el sillón.
1: ¡Ay, no me digas! ¡No, cállate! No.
2: O sea, hasta se vomitó, seguro.
1: No.
7: Sí, así se hizo.
1: Te mandamos abrazo, Isaac.
2: Se hizo del todo.
7: Nos vemos.
2: Gracias, Isaac.
1: Muy fuerte eso.
2: Oye, no te pases.
1: Mente abierta en este momento, por favor.
3: Y todo el día, al parecer, ¿eh?
1: Hola, ¿quién habla? Ya párate.
8: Bueno, ya párate.
1: ¿Sí, ¿cómo estás? ¿Cómo te llamas?
8: Buenos días, Alberto de Guadalajara.
1: Eso, cosas de malacopa.
8: Sí, siempre los malacopa que comúnmente se ponen a hablar inglés, como mencionaban hace rato. Esos son típicos en cada uno de los malacopas.
2: What's up, my boy? Se ponen a hablar.
1: Oye,
2: como...
1: pero aparte ni es inglés, es como Spanglish, ¿no? O sea, como es una combinación bien rara, ¿no? Spanglish con náhuatl, o sea, todo bien raro, tranquilo, hermano, ¿no?
3: Un inglés extraño.
9: What's up, my brother, my father?
1: Vicente Fernández. Dímelo.
8: mi hijo Axel, el día de ayer cumplió años y es fan de su programa. Wow. Para ver si les pueden cantar las yaparanitas.
1: ¿De dónde nos marcas?
8: De Guadalajara.
1: Ahí está Axel de Guadalajara, lo anotamos. Gracias.
8: Gracias.
2: Gracias, bro.
1: Abrazote.
2: Las malacopitas, dijo.
1: No, órale, ¿eh? No, es que hay de todo. Ay, mira, otra llamada. Ay,
2: tenemos otra llamada. Bueno, ya párate. ¿Quién habla?
9: Hola, Carlos de Guadalajara.
2: Carlos, cosas de malacopa.
9: Gracias. Fíjate que tengo un amigo que vamos a trabajar a veces allá a Puerto Vallarta y nos quedamos a una noche a dormir por cuestiones de trabajo y siempre se le pasan las copitas, ¿verdad?
2: Híjole.
9: Y una ocasión, ya pedí yo, le habla a su esposa y se la hace de pedo.
1: ¡No!
2: Ah, yo pensé que ibas a decir.
9: Valor.
2: Pensé que ibas a decir, nos dimos un beso.
1: Ay, no.
9: También. Ah, no, sí. No, pero se pone bien mala copa y ya le andamos escondiendo el celular. Porque deja hablarle a mi vieja ahora sí.
1: No.
3: O sea, le mienta su mother. A...
9: ¿Sí?
3: ¡Wow!
2: No.
9: Es súper. Como que le sale el valor y le reclama cosas.
3: Ese compa.
2: Ya me parece esa
9: moral. Cuando llega a su casa, pues llega ya todo bien cruda, la cruda moral de que, pues, borracho le agarra valor y molesta a su esposa. Yo creo que su esposa que le contesta también. Y nosotros le escondemos el celular diario porque. Ya, o sea, nomás así agarra valor para reclamarle.
2: Oye, le dijo: ¿Por qué te metiste con mi tío, mi amor?
9: No es para tanto, no para tanto, pero sí.
3: No, más bien así, estoy harta de té.
1: Órale, te mandamos un abrazo. Gracias.
9: Gracias.
1: Wow, sí está fuerte. También pueden participar en el chat en nuestro canal de YouTube de Los 40 México. Estamos en vivo. Una llamada más. Adelante, Atomics.
2: Sí, bueno. Hola. ¿Quién habla?
10: Hola, soy Alma.
2: Alma, cosas de mala copa.
10: Cosas de mala copa. Guardar los enojos para cuando uno está borracho y soltarla toda. Horrible.
2: Uy, sí, todos lo hemos hecho.
10: Al momento, pero guardarla para cuando estén borrachos, eso es mala copa.
3: O sea, ¿te ha pasado?
10: Sí he visto. A mí no, afortunadamente, pero lo he visto a veces de
1: cerca. Lo he sufrido, dice.
3: No, el primo de un amigo.
2: He perdido las uñas postizas de los golpes que nos hemos dado.
10: Así es, guardar los enojos no está padre. Hay que decirlos en el momento y adecuadamente.
1: Me encanta. Fue cosas de mala copa, pero con mensaje, ¿no? Claro. O sea, todavía con moraleja, ¿no? Oye, exacto. Muchas gracias.
10: Aparte enriquecedor. Pero bueno, y también mi niño cumple años mañana, le encantan las yaparanitas y estaba muy triste que se las iba a perder.
1: ¿Cómo
10: así
1: se
10: que
1: llama?
10: Se llama Diego.
1: ¿Diego de dónde?
10: Salina Cruz, Oaxaca.
1: ¡Venga!
3: ¡Ay, de Salina ¡Órale! Cruz! ¡Yo soy de Salina Cruz!
10: ¡Ay, qué padre!
1: Aprovechamos, mira, ahí van las yaparanitas para Diego Salinas, para Diego de Salinas. Ángel Daniel de Puerto Vallarta, para Axel de Guadalajara y también para Ivonne, que hoy es su cumpleaños. ¡Suenan las yaparanitas!
11: ¡Buenos días, cumpleañero! Desde este mañanero, aquí a los 40 te deseamos que la pases super perro. ¡Felicidades, cumpleañero! Es día de soplar velitas. Gabo y Nasa,
1: ¡y la Tobix!
11: ¡Dedican las chaparanitas!
1: ¡Chaparanitas en el gol!
2: ¡Aguacatote! ¡Aguacatote!
3: Saludotes y felicidades a todos los cumpleañeros yaparateanos.
1: Abrazo grande, vámonos con música. Gran momento de cosas del Atomics. Por favor, para que también participen en el chat. Estamos
2: que me vayan a seguir
1: en YouTube. Ahí está, arroba el Atomics.
2: Con X.
1: Denle un pan.
3: Tírenle un beso.
2: Cómanse un pan ahí en el Atomics con X.
1: Vámonos con Beto Cuevas, día cero. Suena en Ya Párate.
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13: Las 7 con 54 minutos.
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0: 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Estamos de vuelta. Después de esta rola, vamos con Turbolengua.
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31: Son las 8:25.
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38: Club de los Ex. ¿Qué canción podría ir en esa sección? Una canción de Inspector. ¿Qué podría acompañar?
39: ¿Y qué?
40: ¿Y qué es?
39: Oye,
40: no, cállate rápido, la boca.
39: ¿Y qué? No.
38: ¿Podrías echarte un cachito?
40: Ay, claro.
38: A ver.
40: ¿Cómo?
39: ¿Y qué?
40: ¿Y qué? Si

0: Dios te digo que sin ti nada es lo mismo, que comienzo a desaparecer.
1: ¿Y qué?
0: Oye, espérate para ese hombre.
2: Ya despertaste a todos, ¿no? Ellos se levantaron.
1: A ver, tenemos otra sección que es de ligue, está en su experto de ligue. ¿Qué canción podría acompañar para ligar sabroso? Una canción de inspector.
0: Puede ser Me estoy enamorando.
1: Me estoy enamorando.
3: Así es. O como un sol.
0: O como un sol. Por ejemplo, ¿sabes cuántas parejas se han unido con esa canción de Como un sol?
1: De boda.
0: De boda. ¿No? Sí, hay gente que su vals de boda es Como un sol. Por ejemplo, Es por ti es otra canción que es muy usada en las bodas. Es increíble.
1: Y mira, tiene, estaba viendo 110 millones de streams. O sea,
0: caníjolas.
1: ¿Cómo la forma de escuchar música hoy lo eleva todavía la buena música, ¿no? Ahorita tienen 5.2 millones de oyentes mensuales. Inspector tan solo en Spotify. Falta ver las otras plataformas, ¿no? Es un mundo de gente.
0: Es demasiada gente. Te pones a pensar.
3: Pero igual es medio una burbuja. O sea, es una gran cantidad de personas, pero eso no quiere decir, por ejemplo, que hagas un evento y que vayan a estar 5 millones de personas, 4 millones de personas. No creo que lo que le ha ayudado mucho Inspector es que estas canciones tienen mucho tiempo

0: Ellos, y súmale esos 30 años que no existían esas plataformas. Creo que es todo el push de tantos años de darle.
1: Sí, o sea, por ejemplo, para cuando llegó Spotify a México, Amargo Adiós ya era Amargo Adiós, por claro, ejemplo.
0: Exacto, ¿no? Sí. Bueno, ahí se la saben para que las acompañen con las secciones de Ya Párate, Inspector 23 de mayo, Arena, Ciudad de México. Muchas gracias.
2: Ahí nos vemos, mi querida raza. Tenemos una cita muy importante. 23 de mayo, Arena, Ciudad de México.
0: Inspector estuvo en Ya Párate. Vamos con la música, mi Lion. Estás en los 40.
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1: Ya párate. Ya párate, Anos, es su momento de participar. Les dejamos los teléfonos para que nos marquen, para que canten en la cadena nacional. 55-5166-8101 o el
2: 800-00-610-00 para el interior de la República. Banda ya paratiana.
1: Y hay un WhatsAppitín también.
2: Hay un
1: WhatsApp. El 55-49-35-24-41 para que nos marque y pida su rolita.
2: Es súper, es tetísimo que le digas WhatsAppitín.
1: Un WhatsAppitín. Bueno.
3: Hola, buenos días.
1: ¿Qué pasó? Buenos días. ¿Quién habla?
3: Dora Rivera.
1: ¿Cómo?
3: Dora.
1: Dora.
3: Rivera.
1: Dora. Dora Rivera. ¿De dónde nos marcas, Dora Rivera?
3: De Guadalajara, Jalisco.
1: ¡Eso, Guadalajara! ¡Ya párate! ¿Qué rolita quieres?
3: La de Cristian Castro, la de Es Mejor Así.
2: ¡Uy, uy, uy!
1: Pero...
2: ¡cándala!
3: Me voy directo al coro.

0: ¿Qué?
1: Es mejor así.
2: Al puro
0: pelo, coro. Pelo, cadera, cadera. Muévela, muévela, muévela, muévela.
1: Sí. Vénganse al streaming. Se armó la fiestota en la cabina ya para Tiana.
0: Se armó la petiti.
1: Es viernes,
0: no
1: se vale.
0: Puedes luchar.
1: Ha llamado a Nash.
0: Ya hay llamada, ¿verdad? Ya me tengo que callar. Bueno, bueno.
1: Que nos emociona.
0: ¿Quién habla?
3: Isaac.
0: Isaac, ¿qué onda? ¿Qué canción quieres?
3: A ver, hoy es viernes y el cuerpo lo sabe.
1: Sí, claro.
3: Voy a pedir la de... Ay, ¿cómo se llama? Boulevard of Broken Dreams.
0: ¡Órale!
1: The Green Day.
3: The Green Day, exactamente.
1: Pero...
4: Otra copita.
1: Pero... Ahí bájale. Pero cántala lo que puedas.
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1: Échale más hielitos.

0: Bueno.
1: Bueno. Hola,
0: ¿cómo estás? ¿Cómo te llamas?
1: Ana Seferino.
0: Ana Seferino, ¿de dónde marcas?
1: Del Estado de México.
0: ¡Estado de México! ¡Ya! ¡Párate! Yeah. ¿Qué rolita quieres?
1: Ay, ¿qué crees que les escribí en el stream de Inspector?
0: ¡Ay, no manches!
2: Yeah, chido.
0: ¿Y qué rolita va a sonar?
1: ¡Quiero la de Expo Tip!
0: ¡Venga, pero... ¡cántala!
1: ¡Hoy! Agradezco, sigas conmigo. No fue fácil el camino. Sé que hablo por los dos.
3: También sé que pasamos malos tiempos.
0: Somos fans. Inspector.

0: Bueno, bueno, ¿quién habla?
1: Buenos días.
0: ¿Quién es?
1: Chabel.
0: ¿Qué onda?
2: Chabelita.
0: Hola, Chabelita.
2: Chabelita. ¿Qué onda, Chabelita? ¿Qué onda, Chabelita? ¿Qué rolita quieres?
1: Una de Shakira, la de Ojos Así.
0: Venga, venga, pero...
3: ¡cántala!
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2: Más o menos, Chabela, más o menos.
0: Y ahora sí, muevan el vientre.
2: Parecía Big Metra.
0: Eso, eso, eso.
2: Chabelita Big Metra.

0: una cosa te vengo a decir.
1: Bueno, bueno.
2: Bueno.
1: ¿Quién habla? Ya párate.
2: ¿Qué tal, bandita? Habla el Ezequiel.
1: El Ezequiel, ¿dónde marcas, Ezequiel?
2: De aquí, de CDMX.
1: CDMX, ya párate. Ezequiel, ¿qué rolita quieres?
2: Quiero poner la de Los Pericos, Pupila Lejana.
1: Ah, hijo. Órale, pero... ¡Cántala!
2: Tiempo al tiempo tengo que esperar.
1: Uf, Los Pericos de Argentina.
2: Es la idea y suele condenar. Tu mirada vuelve a penetrar mis pupilas lejanas.
1: Yeah. Saludos al Juanchi.

0: de Nashla. 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
1: Y rápidamente, sin contexto, esto es Waka Waka de Shakira.
2: Ay, pero cántala. Va, Nashla, a ver.
1: Llega el momento. Caen las murallas.
2: Ay, Dios.
1: Va a comenzar a la única justa de las batallas.
2: ¿Es necesario?
1: Todo el golpe. No existe el miedo.
2: No manches.
1: Quítate el polvo, ponte de pie y vuelvas el ruedo.
2: Ah, está arriba de la mesa.
1: Y la

0: Samina, mina,
1: ¡Evo Bárbaro!
0: Porque esto es África.
2: Samina, mina,
0: Waka, waka, Samina, mina, sacalegua. Porque esto es África. ¡Wow! ¿A que no te sabes el baile, Gabo?
2: Vengan al canal de YouTube de Los 40 México. Sí me lo sé, ahí te va, mira.
0: ¿A que no te lo sabes? Venga, época del mundial, época de Shakira. Venga, papá.
2: Ahí te va. Saque los prohibidos.
0: Oye, tu Dios y no estarás solo. Llegaste aquí para brillar. Lo tienes

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1: Llámate.
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14: 8:57.
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6: Hoy es viernes. Hoy ya estamos terminando esta semana, hoy 8 de mayo y ya el domingo 10 de mayo. Bienvenidos a Bien y de Buenas a través de los 40. Tapachula, muy buenos días. Ya sé que nos estamos derritiendo. Ya, no voy a hablar del clima. Lo más importante es que vamos a estar con toda la actitud a través de los 40. Lilo Martínez en control y producción de audio allá en Tapachula. Y aquí en Tuxtla Gutiérrez, Manuel Ali en control y producción de audio 96.1. Las frecuencias son sumamente importantes. 99.5 Tapachula, 96.1 Tuxtla Gutiérrez. Somos los 40. ¿Y sabes qué? Somos Corporación Radio Núcleo, la cadena de radio más grande, más importante del sureste mexicano. Y de una vez voy con mi speech, porque quiero que nos escuches. Si vas detrás del volante, gracias por estar en frecuencia en tu radio, en el automóvil. 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Y aparte tenemos tantos, pero tantos socios comerciales que te quieren compartir su información, porque este 10 de mayo, si no sabes qué regalarle a mamá, a dónde la vas a llevar a desayunar, a comer, a cenar. 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Detrás de este micrófono te saludo, yo soy Josefina Gutiérrez y te invito a que me acompañes el día de hoy, viernes, hasta las 11 de la mañana. Hoy tenemos una entrevista bien interesante. Señoras, yo tengo para todos los gustos, para todas las personalidades. Que si te gusta cocinar, que si te gusta simple y sencillamente la moda, o te gustaría un regalo que te haga ver espectacular, a las 10 de la mañana tengo una entrevista que les va a encantar, señoras. Les va a encantar. 961-61-50489. Es el teléfono en donde, por medio de WhatsApp o línea telefónica, debes de estar muy pendiente, ¿ok? Es un consejito que yo te doy. Bienvenidos, esto es Bien y de Buenas a través de los 40.

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5: 9:17.
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1: Tu mamá sabe. Continuamos a través de los 40. Bueno, recuerda 961-61-50489. Por supuesto, estamos en esta activación. Nomina a mamá. ¿Qué recuerdo tienes de mamá? ¿Sí te hace enojar? Ay, también a ella. Pero algo bueno han de haber sacado de alguna experiencia que te tocó el corazón y una lección de vida. Compártela con nosotros a través de un audio en WhatsApp 961-61-50489. ¿Por qué tu mamá merece ser nominada? ¿Por qué tu mamá merece, pues, tener todos estos regalos que hay para ella aquí en Radio Núcleo? Vales de consumo, flores, pasteles, kits de belleza. Muy pendientes, ¿ok? Aquí estamos escuchando los audios. Ahora, vamos ahora con una pregunta. Yo ahorita estoy con todo el tema de las mamás. ¿Se han dado cuenta que nosotras las mamás tenemos como que un doctorado en detectar mentiras? Ese sexto sentido. Puedes llegar diciendo a cualquier persona cualquier mentira, te la pueden creer. Pero tu mamá sabe y lo sabe. Cuando tú vas, yo ya vine y regresé dos veces. Típica frase, claro que se nota. Ahora sí que a nuestra mamá, pues no podemos mentirle. Con escuchar cómo abres la puerta, ella ya sabe absolutamente todo. Y bueno, ay, ¿por qué llegas a esta hora? Y empiezas a decir un chorro de mentiras. Ok, ya llegaste. ¿Y por qué vienes? Ahora sí que con esa mirada, con esa cara, detectora de mentiras, tenemos como que un radar impresionante. Y es que, ¿sabes una cosa? Es el sexto sentido. Automáticamente cuando concebimos vida ya desarrollamos ese sexto sentido. Yo diría que el séptimo, porque dicen que las mujeres tenemos el sexto sentido. Pero cuando eres mamá se te desarrollan como dos más. ¿Sí o no? No me lo pueden negar. Bueno, pues ya sabes, cuéntame alguna historia, alguna anécdota a través de 961-61-50489. Estamos realmente pues nominando a estas mamás. Y siempre para nosotras, nuestras mamás van a ser las mejores del mundo. Y cuando observamos todo lo que han pasado, por supuesto que queremos decirle gracias mamá por haberme regañado, gracias mamá por haberme puesto límites, gracias mamá porque fuiste la peor mamá del mundo. Bueno, eso pensaba yo, pero es que realmente estaba siendo la mejor mamá del mundo. Bueno, pues sigamos a través de los 40, 96.1 Tuxtla, 99.5 Tapachula. Somos Corporación Radio Núcleo, la cadena de radio más grande del sureste mexicano. Estás en los 40, conmigo en Bien y de Buenas.

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18: 9:44. 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
2: ¿A poco sí se nota? ¿Sí se escucha diferente? ¿Tú qué dices? Sí, claro, claro. Por eso digo que es la magia de la radio. Pero también la magia de la tecnología. Llegamos. Sí, estuvimos a distancia, por cuestiones de fuerza mayor, pero siempre responsable la Josefina. ¿Qué no? ¿Verdad? ¿Cómo estás, Manuel? ¿Qué hay?
3: Bien, aquí.
2: ¿Bien y de buenas?
3: Todo chido, porque ya es viernes.
2: Ya es viernes, sí. 8 de mayo. Es una locura la ciudad. Qué bueno que nos están escuchando a través de 96.1, los 40 Tuxtla, en tu radio del carro. A todos los choferes de plataforma, a todos los taxistas de ruta, a los particulares que van saliendo del gimnasio, que están en el tráfico, enciendan la radio. Es bien bonito estar escuchando los 40 Tuxtla. Allá en Tapachula, 99.5. Según mi carro, tenía 31 grados centígrados en este momento a las 9.52 de la mañana. ¿Que estaba yo en el tráfico? 31 grados, no sé. 32 grados, ¿verdad?
3: ¿32 grados está ahorita?
2: Sí, y yo quería decir un video de así, para burlarme más de mí.
3: Oye, pero la lluvia de ayer...
2: ¡Ay, qué onda! No, es que aparte les voy a decir que mis lomitos, mis dos perritas, le tienen pavor a los rayos.
3: Ah, sí,
2: entonces,
3: una tormenta.
2: Mica tiembla horrible. Entonces te busca para que la abraces, para que esté... Y Cala, cada vez que había un rayo, ladraba.
3: Claro.
2: Entonces no podía yo dormir.
3: Sí, claro, claro.
2: Pero
3: claro,
2: bueno, claro. Está bien loco el clima. En fin. Oigan, yo quiero historias. Por favor, cuéntame por qué tu mamá merece ser nominada. Esa historia de amor que nos va a enchinar el cuero, que vas a decir, wow. Es que la verdad hay tantas historias porque todas las mamás tenemos una historia que te saca la lágrima de Remy. ¿Sí o no? Todas.
3: Sí.
2: Todas las mamás hemos hecho un acto de amor incondicional que después recordamos nosotras mismas como mamás y decimos, ¿de dónde saqué tanta fuerza? ¿De dónde saqué tanta sabiduría? ¿De dónde saqué tantos gritos? No, necesito...
3: También es parte
2: de... ¿De dónde saqué la chancla? ¿De dónde saqué el cinturón? Sí, no, eso ya no se puede.
3: Las mamás tienen un don de magia que de repente ya tienen la chancla o el cinturón en la mano.
2: Antes, ya ahorita no.
3: Bueno, ahorita ya no.
2: No, ahorita
3: ¿verdad?
2: Ya no. Ya todo sí, es color de caramelo. No. Ya, los regaños van con suavitel, yes. Acompañado.
3: Ya no es como antes.
2: Ya no, está bien, digo, porque veían unas mamás, yo me acuerdo que sí exageraban, ahí sí era maltrato horrible, pero bueno, lo importante es que estés aquí con nosotros y nos cuentes historias de por qué tu mamá merece ser nominada, porque la verdad es que mañana se va a hacer entrega de todos estos regalos, y me encanta que la gente, pues, quiera contar y presumir a su mamá. Mi mamá se merece y debe ser nominada, ¿por qué? Porque mi mamá hizo esto, y nos pasaba esto, y ella... Fíjate, es que hay algo que sí voy a decir. Muchas mamás que me están escuchando, y a lo mejor muchos hijos que ahorita ya son papás o están estudiando, a veces, ahorita, cuando ya te toca mantenerte a ti mismo, chavo, te das cuenta que tu mamá hacía una magia impresionante con los alimentos, frutas y verduras.
3: Es correcto.
2: ¿Verdad?
3: Sí.
2: Multiplicaba los panes de una manera mágica. ¿Y sabes por qué? Porque la receta era amor.
3: Sí.
2: O sea, decía, nada más tengo tanto para el súper o para el mercado, y no sé cómo le hacía, y tenías un plato lleno.
3: Sí, estiraba todo el dinero.
2: Y todavía...
3: No, le sobraba.
2: Y todavía decía, si llegabas invitaditos, a casa, también hay para los invitados.
3: Sí, sí, sí, cierto.
2: Siempre hay un plato de más.
3: Cierto, cierto, ¿no? Cierto.
2: Yo me recuerdo muchísimo que, bueno, en mi casa siempre había, gracias a Dios, siempre ahí, eso sí, o sea, podía no tener lujos, pero lo que sí tenía era una mesa llena de comida, gracias a Dios. Y nos gustaba, somos de un muy buen diente, ¿no? Y y yo no era de decirle a mi mamá, ¿me das permiso de invitar a mis amigas a comer? No. O sea, llegaba por mí a la escuela y

0: Y decía, ay, invité a tres amigas a comer. Ah, perfecto. Y siempre había comida. Y eso era bien bonito. Era muy, muy bonito. Digo, también tuve amigas que no las dejaban invitar si no era con cita casi previa, después, antes de una semana, para que la mamá se organizara. Y yo decía, ay, qué payasas. Claro, o sea, llegaba a esas casas y decía, ok, no solamente es en las novelas, el carrito y el servicio, bueno, pero decía yo, aquí, no, la cosa es la espontaneidad, digo yo. Oigan, bueno, pues cuéntenme su historia. 10:07 a.m, segunda hora de Bien y de Buenas, Tapachula, 99.5, Lilo Martínez, Tuxtla, 96.1, Manuel Ali, detrás del micrófono, Josefina Gutiérrez, presente, aquí estoy. Vamos a un corte, regreso.
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0: Ya estamos de regreso, 10 de la mañana con 12 minutos. A ver, siempre estoy haciéndoles el ejercicio de que guarden el contacto 961-61-50489. Y es que, ¿saben qué? Aquí en Radio Núcleo nos gusta sorprender. Y hoy, 8 de mayo, porque domingo 10 de mayo obviamente no vamos a tener programa. Entonces, en bien y de buenas, vamos a consentir en los 40 en Radio Núcleo. ¡Vamos a consentir! Señoras hermosas, hijos divinos, hijas divinas, yo promuevo todo para todas las personalidades de mamá, a las que nos encanta cocinar. Por supuesto que para mí, si es un súper regalo, cosas para mi cocina, me encanta. Que por supuesto para mí, las flores también me encantan. Y más si son arreglos eternos, como, porque yo no soy buena para cuidar plantas. Y aparte las flores, hermano. Pero también flores naturales, ¿va? Que me lleven a desayunar, a comer también. Ay, pero ¿saben qué? La verdad es que sí soy una persona, una mujer que desde chiquita... Ay, ya te he contado las historias, ¿verdad, Manuel Ali? O sea, las mojitas me confiscaban los lápices labiales de mi mamá porque a mí me encantaba llegar a pintarles los labios a mis amiguitas en el kinder. Porque a las mujeres... Si tú eres de las que te gusta arreglarte y te gusta estar muy bien para estar bien y de buenas, eres de mi equipo. Porque una mujer, híjole, yo respeto porque pues, también las que no les gusta maquillarse, maravilloso. Las que les gusta todo así más natural, maravilloso. Pero para las que nos encanta traer un buen el cabello hermoso, las pestañas divinas. Ay, cómo realzan las pestañas, ¿no? Tener tus manos cuidadas con manicure y pedicure. Qué bonito, traer tu cabello bien hidratado. Eso es divino. Y quiero decirles que el día de hoy tengo aquí en cabina a Daniel Domínguez, y viene de esta, bueno, vamos a darles a conocer Evia. ¿Cómo estás, Daniel? 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

0: Ya estamos de vuelta, 961-61-50489. 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Y bueno, ahora sí, para la gente que nos acaba de empezar a escuchar, vamos a regalar un set premium por cortesía de Los 40, Radio Núcleo y Bien y de Buenas, para una mamá. ¿Cómo tienen que participar? Es muy fácil. 961-61-50489. Y bueno, simple y sencillamente nos tienes que decir el nombre de la empresa que representa Daniel Domínguez, Evia. 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

0: incluso pérdida de folículo capilar y muchas otras cuestiones de verdad que son espantosas, la verdad.
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0: 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Lo que conseguimos con esto es una hidratación y justamente evitar la caída del cabello, no como tal un lacio espectacular, sino más bien una hidratación, que de hecho desde lacias hasta onduladas pueden utilizar esta hidratación.
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1: ¡Wow! 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
1: Ajá.
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0: 10:31. Ahí vamos. Ya ahora sí, ahí vamos. 961-61-5-04-89. Cuelgo el teléfono. Ahí está. Espérate, porque después ¡Ay! Ya colgué, ¿verdad?
1: Ya.
0: Ahí está, 961-61-5-04-89. Ya tenemos la llamada. Los 40 Radio Núcleo. Ah, ahí va. Los 40 Radio Núcleo, bien y de buenas. ¿Quién habla?
2: Sí, buenos días. Habla Saiki.
0: ¿Quién habla? A ver, no te escucho bien. Bueno.
2: Bueno, sí.
0: Ay, ¿cómo te llamas? Vuelve a repetir tu nombre.
2: Me llamo Saiki.
0: ¿Saiki?
2: Sí.
0: Ok, Saisi, este kit puede ser tuyo, ¿ok? ¿Para quién es? ¿Para ti o para tu mamá?
2: Para mí.
0: ¿Se vale? Claro que se vale. A ver, lo primero que tienes que contestarme es cómo se llama esta empresa y en dónde está ubicado.
2: Ok, se llama Evia y está en Plaza Santa Elena. Segundo piso.
0: ¡Ah! Con eso ya ganaste el derecho a la segunda pregunta, que es la decisiva y es la pregunta sorpresa. Y de eso depende que te lleves este set premium por cortesía de Radio Núcleo, Los 40 y Bien y de Buenas y Evia, ¿ok?
2: Ok.
0: Bueno, la pregunta es muy sencilla. Mencióname dos radiodifusoras de Corporación Radio Núcleo aquí en Tuxtla.
2: Ok, Los 40 y
0: tres, dos, uno.
3: Eliminados.
0: Gracias. Así ni modo. Gracias por participar, te agradecemos. ¿Viene alguien más? Ya saben, esta mecánica es así. La pregunta es completamente sorpresa. Somos Corporación Radio Núcleo, la cadena de radio más grande y más importante del sureste mexicano. Vamos a ver si está descuidado. A ver, espérame. Cuelgo la línea. 961-61-5-04-89. Oigan, este set premium de verdad está increíble, ¿eh? Entonces, si ustedes quieren... A ver, vamos a ver quién habla. Los 40 Radio Núcleo, bien y de buenas. ¿Quién habla?
4: Hola, buen día.
0: Buen día. ¿Quién habla?
4: Habla Liliana.
0: ¡Liliana! Oye, Liliana, este set que estamos regalando, ¿es para ti o para tu mamá?
4: Es para mí.
0: ¡Eso me gusta! Ya ven que es que ahora es como equipo de Miley Cyrus. Nos compramos las flores.
5: Exacto.
0: ¿Verdad, Daniel?
5: Totalmente.
0: Oye, bueno, contéstame rápidamente cómo se llama la empresa y en dónde está ubicado.
4: Se llama... Ella está ubicada en Plaza Santa Elena, segundo piso.
0: Ok, ahora va la pregunta sorpresa. Escucha con atención la pregunta, ¿ok? Dame dos frecuencias de Radio Núcleo en Tuxtla Gutiérrez.
4: Los 40 principales y
0: Te dije, a ver, escucha con atención, te voy a dar otro chance. Dame dos frecuencias.
4: Ah, frecuencia.
0: ¿Cuál es esta? Espérame. Tres,
3: ay,
0: dos,
3: eliminados.
0: La pregunta sorpresa. Somos Corporación Radio Núcleo, la cadena de radio más grande, más importante del sureste mexicano. Ahí está otra llamada, vamos a ver. Hola, los 40 Radio Núcleo, bien y de buenas. ¿Con quién hablo?
6: Olga Jiménez.
0: ¿Cómo?
6: Olga Jiménez.
0: ¡Olga! Oye, ¿este set premium es para ti o para tu mamá?
6: Para mi mamá.
0: Eso, ¿cómo se llama tu mamá?
6: Guadalupe,
0: bueno, esperamos que a doña Lupita le vaya muy bien porque su hija Olga nos va a contestar correctamente. A ver, dime cómo se llama la empresa y en dónde está ubicada.
6: Evia y Plaza Santa Elena, segundo piso.
0: Ok, ahora va la pregunta sorpresa, ¿ok? Tenemos cuatro emisoras en Tuxtla Gutiérrez, Corporación Radio Núcleo, ¿ok? Sí. Bueno, dime la frecuencia... De la que buena.

0: ¿La de Radio Fórmula?
1: ¡Ah! ¡Eliminado! ¡No lo puedo creer! O sea, sí. Bueno, ¿tenemos tiempo todavía? Hay otra llamada, una más. Vamos a ver cómo me estoy divirtiendo de verdad. Hola, Los 40, Radio Núcleo, bien y de buenas. ¿Con quién hablo?
0: Ay, con Saisi,
1: nuevamente. ¡Ah! No, ya participaste. Gracias, Saisi. Bye. 961-6150489. ¿Saben qué quiero? Que ustedes estén bien empoderados con Radio Núcleo. Ahí está otra llamada. Vamos a ver. Hola, Los 40, Radio Núcleo. Bien y de buenas, ¿con quién hablo?
2: Buenos días.
1: Buenos días, ¿cómo te llamas?
2: Luis.
1: Luis, ¿es para tu mamá o para tu esposa o para tu hermana? ¿Para quién es este kit?
2: Para mi mamá.
1: ¿Para tu mamá? ¿Cómo se llama tu mamá, Luis?
2: Evelyn.
1: ¿Eh?
2: Evelyn.
1: Evelyn. ¡Ay! Evelyn que me escribe. Es Radio Escucha, ha sido de bien y de buenas. A ver, Luis, échale ganitas. Dime el nombre de la empresa y dirección.
2: Ella está en la Plaza Santa Elena, en el segundo piso.
1: Ok, ahora va la pregunta sorpresa. Dime la frecuencia de la TG... No... Ah, la TG la grande.
2: 90.3.
1: ¡Ya! ¡Bravísimo! ¿Ya ven? ¿Ya ven? Yo quiero que se empoderen de las frecuencias de Radio Núcleo, ¿ok? Y lo digo todos los días, Manuel Ali, ¿verdad? Ahora sí me siento como si estuviera yo con mis hijos. Todos los días les repito lo mismo, les doy las indicaciones y se les olvida.
3: Exacto.
1: No me cuelgues, Luis, ya te llevaste este kit para Evelyn y era para ella. Este kit premium por cortesía de Radio Núcleo, Los 40, bien y de buenas, y Evia. Regreso.
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1: 10 de la mañana con 44 minutos. Muchísimas gracias, Daniel. Bueno, pues ya tenemos a la primera ganadora, Evelyn Pérez Bartolo. La próxima semana vienes de nueva cuenta para platicarnos un poquito más de Evia. Y vamos a hacer esta dinámica muy parecida para ahora el kit de servicio deluxe. Ok, que tiene todo lo que hemos dicho menos lo de las pestañas.
23: Es correcto.
1: ¿Verdad? Ahora tú dices que te emocionaste ahorita, que la gente está participando y nos están escuchando. Dinos qué les vas a regalar, qué promoción les vas a regalar a todas las personas que nos están escuchando y que quieran.
23: Exacto, fue un placer verlas muy interesados en el servicio y justamente todas las que en este mes se hagan extensiones de pestañas se les va a obsequiar lo que es un laminado de cejas para cada una.
1: Ok, sí. Bueno, pues ya aquí tienen toda la información de Evia. Si van por sus extensiones de pestañas, tienen laminado de cejas. Ok, gracias.
23: Es un placer.
1: Gracias a Evia.
23: Muchísimas gracias. Sí.
1: Gracias a Radio Núcleo. Y bueno, nosotros continuamos en Bien y de Buenas. Vámonos con música en este momento, 10 de la mañana con 45 minutos. Y despedimos el live tanto en TikTok como en el Face de los 40 96.1. Regreso.

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0: Cerré los ojos, abrí los ojos, ya terminamos. Es una manera diferente de decir en un abrir y cerrar de ojos. ¡Ay, qué simple ando! Oigan, ya nos vamos. Gracias, gracias, gracias a todos ustedes que estuvieron a través de esta frecuencia 96.1. Es que lo repito todos los días, no sé por qué no se les queda, caramba. ¡Qué caray! Ya soy como mamá regañona, ¿sí? ¡Lo sé!
4: Sí se sintió como regaño.
0: Para que vean que no soy tan dulce. Ay, no. Que tengo un modo bien fierone. Oiga, no, pues yo siempre, todos los días que hacemos 96. Bien y de buenas.
4: 96.1.
0: Repeat after me. 96.1, ¿verdad? 96.1. Oigan, esto es Los 40 Tuxtla. Allá en Tapachula, 99.5. Y tenemos cuatro estaciones aquí en Tuxtla Gutiérrez, de las 17, de las más de 17 estaciones de radio en todo el estado de Chiapas y Villahermosa, Tabasco. Aquí en Tuxtla Gutiérrez, 90.3, la TG, la grande, ¿a poco no? 96.1, Los 40. 100.1, la Qué Buena. 89.1, Somos Radio. Las cuatro estaciones en Tuxtla Gutiérrez, de las más de 17 estaciones de Corporación Radio Núcleo. Por eso somos la cadena de radio más grande y más importante del sureste mexicano, con los mejores talentos detrás del micrófono en todo el estado de Chiapas y Villahermosa, Tabasco. Bueno, ya me voy. ¿Qué les digo? Primero que nada, felicidades a todas las madres. Y a todas las madres me refiero también a las no biológicas, a las que adoptaron, a las tías que se hicieron cargo a lo mejor de sus sobrinos porque falleció la hermana y la vida, el universo, les dio la oportunidad de ejercer la maternidad como esas tías. A todas las madrinas, que son las segundas madres de nuestros hijos muchas veces. Y bueno, pues, ¿qué les digo? Si ustedes tienen a su mamá en vida, pues agradezcan, valórenla, quiéranla mucho. Y bueno, a ser felices, que este 10 de mayo la pasen muy bien, muy, muy bien. Déjense apapachar, señoras. No nos corresponde lavar un plato. Ahora, si quieren ustedes cocinar, ya es muy su gusto, ¿verdad? Y por favor, hijos de su madre, o sea, de su mamá. No permitan que mamá haga nada, absolutamente nada el 10 de mayo, ¿ok? Bueno, ya me voy antes de decir otra incoherencia. Gracias, Lilo Martínez, en control y producción de audio en Tapachula. Gracias. Aquí, Manuel Ali, muchísimas gracias. Detrás de este micrófono me despido. Yo soy Josefina Gutiérrez y recordemos juntos, los problemas nunca van a ser más grandes que nosotros. Hasta el lunes. Bye, bye.

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24: 10:59.
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18: 11:27 de la mañana, escuchas a Matiz con este hit, Un Nuevo Amor. 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
3: De Karol G escuchas Tusa 11:47.

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2: de la mañana, nos despedimos y escuchamos a Mia de One. Recuerda, 96.1 los 40.

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2: Son las 12 con 3 minutos.
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0: 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Y pues vamos a regresar los micrófonos a cabina. Vámonos un corte. Estamos a través de los 40.
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20: Señoras y señores, son exactamente las 12:30. 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
0: 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Nosotros regresamos a cabina. Soy Rich Hernández. 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Bye.

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4: Son las 12 con 39 minutos.
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0: Señoras y señores, 12:42 y bueno, para aquellas personas que nos están escuchando, estamos transmitiendo completamente en vivo y que aún no saben acerca de nominar a mamá, de qué se trata, bueno, pues hoy les quiero pedir algo muy especial y quiero que piensen un momento en su mami, en todo lo que hizo por ustedes, en las veces que se quitó algo para dárselo a ustedes, en las noches que estuvo ahí cuando se enfermaron, cuando tenían algún problema, bueno, y que aún sigue estando ahí con ustedes. 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
27: Es la 1:01.

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2: ET. La noticia con la que amanecemos el día de hoy, muy buenas tardes tengan todos ustedes y también el Estaca, es que el Pentágono, allá en los Estados Unidos, acaba de liberar los muy anticipados expedientes X de fenómenos anómalos no identificados.
1: ¿Un fenómeno anómalo es cuando te enfermas entre los cachetes?
2: Puede ser, eso sería una anomalía.
1: Sí, ¿no? Una anomalía.
2: Pero en este caso no tiene nada que ver. Eso sería, más que anómalo, sería anomalo, dice el nuevo.
1: Es cuestión de un acento, ¿no? Está bien, anómalo.
2: Es cuestión
1: anómalo.
2: De...
1: Pero bueno, fenómenos anómalos extraterrestres es de lo que vamos a hablar, ¿no?
2: Así es. Se liberaron 160 documentos, entre ellos hay videos, hay fotografías, hay declaraciones de testigos... de lo que ha grabado y ha mantenido escondido, oculto a lo largo de los últimos 80 años el gobierno de los Estados Unidos.
1: ¿Me estás diciendo que el gobierno estadounidense ha logrado extraditar a extraterrestres pero no logran llevarse a Rochamoya? ¿Eso es lo que me estás diciendo?
2: No, no hemos logrado extraditar extraterrestres. Estaría bien. Pero es una gran cantidad de imágenes... Algunas de ellas captadas por los astronautas, incluso los que fueron a la Luna, y se ven unos puntos brillantes volar sobre la superficie lunar. Y nadie
1: sabe bien qué son.
2: Hace nada.
1: Y esos puntos, por fuerza, tendrían que ser, son objetos voladores no identificados. Bueno, están volando en el espacio. En el espacio no se puede volar, ¿no? Es un vacío.
2: Claro que se puede volar.
1: Pues nada más se puede flotar, porque
2: las naves vuelan.
1: No, pero volar requiere de una atmósfera, ¿no? O sea, el vuelo, como lo conocemos en los aviones y en las aves, requiere de una atmósfera. ¿Se le puede llamar vuelo?
2: Claro, pues la nave que fue a la Luna fue volando, ¿no? Recientemente,
1: Artemis
2: 2. Pero no
1: es un desplazamiento nada más. O sea, no, en estricta razón es un vuelo. Digo, es una discusión bizantina, ¿no? Y estúpida.
2: Sí.
1: Pero todo este programa...
2: No es ni bizantina ni estúpida. Simple y sencillamente, sí, los objetos vuelan
1: en
2: el espacio.
1: ¿Se vuela en el espacio?
2: Sí.
1: ¿Dónde está arriba y
2: los
1: dónde está abajo
2: vuelan
1: en el espacio? No te puedes desplomar
2: pregunta.
1: En el espacio.
2: No
1: te puedes acceder.
2: Te puede atraer un cuerpo celeste. Pero
1: sí, eso pasa.
2: Esto es algo
1: ¿Alguna vez te ha traído un cuerpo celeste a ti? A mí sí.
2: Sí, como no.
1: ¿Que sientes una atracción así? O sea,
2: ¿hacia alguna estrella?
1: La estrella de la muerte, ¿no? Ok.
2: Jaime Maussan debe estar teniendo el mayor orgasmo de su vida. Debe estar viendo uno tras otro los videos y las fotos que acaba de liberar el gobierno de los Estados Unidos diciendo, no que no, culeros.
1: ¿Pero
2: el fenómeno OVNI, el fenómeno...
1: Espérate.
2: Por ella se llama diferente.
1: ¿Pero no estás esparciendo paparruchas aquí?
2: Es la noticia del día de hoy.
1: Pero no se sabe qué son estos puntos luminosos, pero tienen que ser por fuerza una cuestión...
2: Creo que puntos, dijiste, ¿no?
1: Sí, es que puntos luminosos.
2: Hay de todo, porque hay algunas imágenes en las que se ven puntos, hay otras en las que se ven unos objetos, al parecer de metal, que se mueven de una manera imposible en la atmósfera de la Tierra. Sí, se ven
1: muchos.
2: Luminosos. Y la gente que cree en estas cosas, pues se siente reivindicada. Y yo quiero decirlo con todas sus letras, el fenómeno es real.
1: ¿Qué son? Sí, bueno, es real, pero no sabemos qué es. A lo mejor es un fenómeno natural, nunca antes observado.
2: Eso,
1: o sea, no tiene que ser una cuestión misteriosa y mausanesca y mamuca, ¿no? Digo, no sé si viste, por ejemplo, las fotografías que mandaron ahora de la misión Artemisa, y mandaron incluso imágenes de celular y demás. O sea, las fotografías son mucho más nítidas, las cámaras que fueron ahora tienen una potencia mucho
2: pues
1: mayor
2: sí, 50
1: que las
2: años
1: que fueron
2: después.
1: La primera vez. Uh-huh. Entonces, ¿no será que también estas cosas son ondas que a lo mejor no percibimos o no encontramos la última vez que estuvimos ahí? Y digo estuvimos porque pues, yo también, ¿no?
2: Como humanidad,
1: soy parte
2: ¿no?
1: de la humana.
2: Como
1: yo
2: especie.
1: Yo lo logré también.
2: Bueno, pues aquí se incluyen objetos que tienen como, son como de la forma de una amiba. capturados por las cámaras de los Estados Unidos en el Océano Índico en 2024. Un objeto redondo filmado en también por los Estados Unidos en el 2024. También luces.
1: Cámara.
2: Captadas por el Apolo 17A. En la superficie de la Luna. Donde ahí sí no hay atmósfera.
1: Digo, no podría, podemos descartar.
2: Podrían ser fenómenos
1: la posibilidad
2: naturales, pero
1: de que
2: no
1: haya
2: se puede
1: una
2: descartar.
1: Civilización en la Luna, ¿no? Y escondida, en secreto, que haya de alguna manera negociado con los gobiernos para que no hayamos regresado y los dejemos en paz.
2: Pueden ser seres energéticos y no.
1: O podría
2: y no,
1: no ser nada. O podría no ser nada.
2: ¿Nada?
1: Podría ser polvo.
2: No, es algo. Sí, podría ser un fenómeno óptico.
1: Sí.
2: Pero son.
1: Podría ser cualquier cosa.
2: Muchísimos. El más viejo de ellos fue captado en 1940. Los más recientes hace un par de años. O sea, hay ahí 80 años de fenómeno
1: ovni. Las posibilidades
2: son
1: infinitas. O sea, imagínate, a lo mejor el tiempo pasa para estas cosas mucho más lento. Entonces, a lo mejor nada más pasaron una vez y ya. Y para ellos el tiempo es muchísimo más corto o largo. O sea, más duradero. Entonces podrían estar.
2: Pero ya estás dando por un hecho. Estás asumiendo que existen entidades.
1: Estoy especulando.
2: Vivas.
1: No.
2: Conscientes.
1: Estoy especulando. No. Estoy especulando. Nada más. Soy un especulero en este momento.
2: Bolas de fuego han sido grabadas. Bolas de fuego blanca. Blancas.
1: Ok.
2: Great balls of fire.
1: Bueno, pero a ver, acuérdate que, por ejemplo, no sé, se hablaba de cosas que no comprendíamos, como el fuego de San Telmo, que es un fenómeno natural.
2: Eléctrico de la atmósfera.
1: Y que se, por ejemplo, había estos pulsos eléctricos y se veían en los mástiles de los barcos y en
2: bolas de fuego.
1: En los barcos, bolas de fuego. También existe ¿cómo se llama? El relámpago bola. Que es una pelota de electricidad que va caminando a ras del piso y no es un espíritu, ni es una bruja, ni madres. Es electricidad. Entonces, ¿no será esto algo natural?
2: ¿Se imaginan ustedes la cantidad de gente allá en los Estados Unidos que debe estar feliz? Toda la gente que cree en estas teorías de la conspiración y que son fanáticos de los ovnis deben estar increíblemente agradecidos con el Pentágono, el gobierno gringo y las imágenes no son muy diferentes a las que presenta Maussan. O sea, las que ha captado el gobierno gringo no es nada que no hayamos visto. Están en
1: ¿y no crees
2: en estos programas de televisión?
1: Con los problemas que tiene Donald Trump de popularidad y demás, estar sacando estas cosas.
2: ¡Utilísimo! Gran momento para sacarlas. Ahorita que no se puede salir de la guerra de Irán. Ahorita que el precio del petróleo está altísimo, que el estrecho de Hormuz está cerrado. ¡Ahí les van unos ovnis! ¡Miren un ovni! ¡Miren unas bolas de fuego en la luna!
1: No le alcanza para comer. A la gente no le alcanza para comer. Le está saliendo todo carísimo, su popularidad.
2: La gasolina está carísima en Estados Unidos. La gente está enojadísima.
1: Ahí vienen las elecciones y al güey no lo quiere nadie. Además tiene tobillos de elefante, huele mal, se hace popó en el pañal. O sea, es el momento de hablar de ovnis. También puede ser eso, ¿no?
2: Claro, dijo Donald Trump, como les prometí, el Departamento de Guerra ha liberado el primer lote de los ovnis y de los archivos
1: el primer lote,
2: para que el público los pueda ver y estudiar. Vámonos. La gente podrá decidir por ella misma qué chingados está pasando. Pone, what the hell is going on.
1: ¿Qué les va a estudiar el público? A ver, no son expertos, es gente nomás ahí viendo. A ver, ay, güey, ahí hay un puntito de luz.
2: Y todavía firma así, have fun and enjoy. Diviértanse y disfruten. O sea, entreténganse con este pan extraterrestre.
1: ¿No lo viste manejando? Drenaron el espejo de agua que está en el Paul ahí en Washington, y no es el Paul de compras, sino enfrente.
2: El que está frente al estatua de Washington, de Lincoln.
1: En donde se han hecho pues una serie de eventos muy importantes a lo largo de la historia de Estados Unidos, y lo drenó, y hoy metió los coches, o sea, la bestia y las motos y los coches los metió al espejo de agua. O sea, está jugando el güey, ahora vamos a meter los coches aquí, que entre la bestia. Ese güey es un animal, o sea, por favor.
2: Pero tremendo ridiculez. Distractor el,
1: claro.
2: El momento en el que lo lanza, pues tú lo dijiste, sí. O sea, no podría ser mejor para sus intereses.
1: Pero me divertí mucho oyéndote especular acerca de formas de vida extraterrestre.
2: Pues es que yo creo que sí debe existir vida extraterrestre. Es demasiado grande el universo como para que seamos nosotros los únicos.
1: Estadísticamente sería poco probable, ¿no? Que fuéramos la única expresión de vida en todo el universo. Ahora que coincidamos con una con otra forma de vida y luego con otra civilización, con una tecnología equiparable que fuera, ahora sí que distinguible por nosotros como eso, como una civilización, pues está canijo, está muy difícil. Es vastísimo.
2: ¿Por qué no se manifiestan? ¿Por qué no nos hacen saber que aquí están? ¿Por qué nos ignoran?
1: A lo mejor no quieren. A lo mejor ven el desmadre que traemos y dicen, estos güeyes están, estos son, o sea, a lo mejor somos los apestados, los noroñas del universo, güey. Nadie quiere nada.
2: A lo mejor hay un montón de civilizaciones como nosotros y pues ya les da hueva. Dicen, ah, aquí hay otros de estos
1: simios. O nos están viendo como un experimento, ven nomás estos monos. Ahora ya desarrollaron armas nucleares.
2: Puta, inteligencia artificial. Y están haciendo sus apuestas. No, ¿cuánto que se autodestruyen en un siglo? No, yo les doy 50 años. Y así.
1: Sí, güey. No sé. A lo mejor ellos pueden viajar por el tiempo, ¿no? Y regresar a las partes buenas.
2: Pero lo que me gusta de este dilema, lo que me entusiasma, es que ambas respuestas son fascinantes. Si estamos solos en el universo y somos la única especie viva, consciente, racional en todo.
1: Bueno, el único cúmulo de especies, ¿no? Porque somos muchas. Pero bueno, racional y tecnológica somos la única.
2: Eso es maravilloso.
1: Tecnológica somos la única.
2: Y si por el otro lado existen otras civilizaciones, otras criaturas conscientes como nosotros, también es maravilloso. Entonces es cualquiera de las dos respuestas es buenísima.
1: Tú lo que quieres es que lleguen extraterrestres a meterte cosas en el ano. Porque eso es lo que parecen hacer, ¿no? En el imaginario popular llegan desde otras galaxias, desde estrellas lejanísimas.
2: ¿Qué tiene que ver, por favor?
1: Que no podemos ni siquiera ver.
2: Esto está muy, muy, muy interesante, además divertido.
1: Se llevan a la gente a los platillos voladores y les introducen sondas en el ano. ¿Por qué siempre pasa eso?
2: Sí.
1: ¿Por qué la gente que es abducida o dice ser abducida siempre acaba siendo vejada en una nave nodriza en donde hay varios seres grises con unos ojotes y unos dildos de quién sabe qué material, güey? Que le meten a la gente. No. Eso y hacerle agujeros a las vacas y luego dejar marcas en el pasto. ¿Por qué hacen eso?
2: No, lo de las marcas ya está claro que era un fraude. Eso se, ya lo confesaron los autores incluso.
1: Pues sí.
2: Esas figuras en los cultivos de trigo y demás.
1: Estaban padres.
2: A mí sí era muy creativo. Bueno, el top 10 del día de hoy se va a llamar Consejos de una madre mexicana.
1: Consejos de una madre mexicana. No digas estupideces, Mario Delgado. Ahorita les vamos a platicar de eso, pero consejos de una madre mexicana.
3: Mira, mijito, si el pasto está corto es porque alguien más lo está pisando, ¿eh? Yo nomás te digo.
1: ¿Cómo era? El monte no crece en vereda caminada. ¡Jimán!
2: Si la trae depilada, la tiene ocupada. Consejos de una madre mexicana.
3: Si un hombre se depila el culo, es gay, ¿eh?
1: Consejos de una madre mexicana. Mételas a todas.
2: 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Y ahora sí, esto no tiene perdón de Dios. Mario Delgado, secretario de Educación Pública, el día de ayer hace el anuncio de que se adelanta la salida a las vacaciones 40 días.
1: A ver, pero espérate, antes de seguir.
2: Al 5 de junio.
1: ¿Cuál fue el interés de Mario Delgado de hacer esto? ¿Congraciarse con los niños? ¿Caerle bien?
2: No sé.
1: ¿A las familias?
2: ¿Te parece si lo escuchamos y a partir de ahí determinamos a ver a qué le está tirando Mario Delgado?
1: Patas verdes. Vas.
4: Por distintas circunstancias y distintas peticiones que hemos tenido, adelantaremos el cierre del ciclo para el siguiente 5 de junio. Las labores administrativas que hacen las y los maestros en cada cierre de ciclo terminarán el 12 de junio. Tendremos este receso hasta el próximo 10 de agosto, donde las y los maestros regresarán a su consejo técnico para preparar el siguiente ciclo escolar. Okay. El 17 al 28 de agosto tendremos 2 semanas,
1: 3 meses
4: de fortalecimiento de aprendizajes, trabajo con nuestros niños
2: y los
4: con
2: niños cuando regresan
4: niñas para reforzar todo aquello que sea necesario. Y arrancamos oficialmente el ciclo escolar el 31 de agosto.
2: 31 de agosto, del 5 de junio al 31 de agosto. No, pues increíble. Ahora, él dice, fue por varias razones.
1: ¿La educación qué, güey? ¿La educación
2: Hay varias razones y dio la explicación, dijo. Una de ellas, pues, es el calor. O sea, nunca ha hecho calor en México, ¿no? En
1: los
2: verano.
1: Y los niños no pueden ir a la escuela si hace calor porque se derriten, se desmayan, no sé.
2: El calor.
1: ¿Qué les pasa?
2: Otro es el mundial, güey.
1: Sí, pero a ver, perdóname.
2: Me parece una soberana.
1: Espérame. Es el secretario de Educación. Los alumnos van a terminar sus cursos en tiempo y formas. O sea, ya no, los niños no los llevas a la escuela como un establo a guardarlos. Van a aprender, Mario. Entonces, cortar un ciclo así nomás de tus pelochas me parece un tanto cuanto arbitrario, ¿no?
2: Hombre, o sea, esta es una medida de los populista, alumnos, populachera. No va a haber clases. ¡Hay mundial! ¡Que gocen todos!
1: ¡Qué padre!
2: Uh-huh. El pedo es que ayer todo el mundo se paró de pestañas y dijeron, ¿y qué van a hacer los padres de familia? ¿Van a tener que renunciar a sus trabajos también?
1: Es que
2: ¿quién va a cuidar a los niños?
1: Muchos miembros del gobierno pues viven en una burbuja, ¿no? Dicen, pues qué padre, vacaciones para todos, nos vamos a Europa. Pero la realidad de las familias mexicanas es que los papás trabajan. ¿Qué van a hacer con los niños, güey? ¿Qué? Pues bueno, ¿sí? ¿Cómo está, don Boñigo? ¿Cómo le va?
5: O sea, aquí nada más haciendo corax oyéndolos. Está bien pendejo. ¿Qué? O sea, ¿no se han puesto a pensar? Es que no han visto todas las amenazas que ha hecho el CENTE, el sindicato y la Coordinadora Nacional de Trabajos de la Educación, de irse a la huelga cuando esté el mundial. Y si no hay escuela, pues no hay huelga.
1: Pero de todos modos, don Boñigo.
5: Gracias, ya. Piensen.
1: No, gracias. Gracias, pero me parece de todos modos que estas medidas, estas ocurrencias son por demás, y perdóname, Mario, pero estúpidas.
2: Vaya estupidez de propuesta.
1: No tomas en cuenta nada, güey. Nada.
2: Fíjate qué es lo que no está tomando en cuenta. La felicidad de poder ver los partidos del mundial con tus cuates en la escuela. Que eso es lo que va a suceder. Eso es lo que yo viví cuando iba en la escuela. Lo he vivido en los trabajos que he tenido. Padrísimo. Otra pendeja que no está viendo. La ilusión de ir a la escuela a intercambiar tus estampas del Panini, güey. Ya los niños encerrados en su casa, ¿con quién van a intercambiar las estampas del Panini?
1: Oye, por cierto, Panini ya me mandó mi álbum y te lo mandó a ti. Ya voy a empezar a hacer mis estampitas. Panini ayer tuvo un evento buenísimo, excelente, en donde se reunieron luminarias del deporte para recibir, pues esto que llega con cada mundial, ¿no? El placer de llenar tu álbum Panini. Y de verdad, gracias Panini por mandar el mío. Creo que es una
2: no pudimos llegar ayer por el programa de televisión, caray.
1: Tuvimos una junta.
2: No acabamos
1: y a programa
2: tiempo.
1: De televisión y demás, o sea, no se pudo, ¿no? Entonces, pero de verdad, gracias Panini, y yo ya empecé a llenar mi álbum.
2: Estoy pues ahí está, ya te lo acaban de entregar, Lo sé.
1: Así es.
2: A mí me emociona muchísimo. Entonces, bueno, le quitan a los niños el privilegio, la oportunidad de intercambiar estampas, ¿no? Durante estos días del principio del mundial y demás, de verlo juntos, de llegar y platicar. Le cargan la mano a los padres de familia que no los pueden cuidar porque tienen que trabajar. Y encima, como la educación en México es en lo que destacamos, en las pruebas internacionales, México es punta de lanza.
1: Me pareció que el comentario de don Boñigo fue muy puntual, porque en la declaración básicamente le está hablando a los maestros, ni a los padres de familia ni a los alumnos. Le está hablando, en la declaración que acabamos de reproducir para ustedes, básicamente a los maestros.
2: Imagínense el desmadre que se armó ayer, que el día de hoy sale la presidenta de México a decir esto.
6: Entonces, se tomó esta propuesta, no hay todavía un calendario definido, pues es importante que los niños también no pierdan clases, ¿verdad? Pues
2: claro.
6: Entonces, en el marco de pues este actividad, este gran momento que va a vivir nuestro país, y que pues muchos mexicanos y mexicanas nos gusta el fútbol y estamos pendientes del mundial. Entonces hizo esta propuesta de que se adelantaran las vacaciones.
2: Pero
6: pues también tiene que considerarse los días de clase de las niñas y los niños.
1: Pues
6: entonces
1: ya
6: una propuesta.
1: Le dio un zape volador a Mario Delgado, gracias a la presidenta. Un zape volador.
2: Le corrigen la plana al secretario de Educación Pública, que ya lo había dado por un hecho.
1: Yo tengo una pregunta, Eduardo, y querido público. O sea, no sé, por ejemplo, qué cualidades tiene Mario Delgado para ser secretario de Educación, qué sabe de educación, su formación.
2: No, es un hombre muy educado.
1: No, bueno, está bien. Pero no sé, o sea, es como si me nombran a mí secretario de Energía. Yo qué sé de energía, no soy un experto en el tema. No creo yo que Mario Delgado tenga experiencia en el asunto educativo. Tiene experiencia como político, ¿no? Me imagino que aquí su enfoque fue hacia precisamente los maestros y las huelgas que podrían suceder y los problemas. O sea, es un político, pero de educación ni hablar. No tiene la menor idea.
2: Él es economista de carrera.
1: No tiene, por lo visto, ninguna idea de los, lo que necesitan los padres de familia, los educandos, o sea, los alumnos. En realidad, yo no sé cómo obtienen los puestos en estos gobiernos los individuos que los...
2: No, porque venía de ser el presidente de Morena. No sé, digo, o sea, liderar un partido político y encargarse de la educación del país.
1: ¿Qué pitos toca Mario Delgado en la educación? No lo sé. Y así te puedes ir, o sea, no sé, nuestros embajadores. Digo, no voy a mencionar a los embajadores en España, ¿no? Que pequeño problemita ahí con el asunto Rochamoya y las visas. Y
2: no, sí tiene experiencia, bueno. Mira. Él estuvo en el gobierno del Distrito Federal, cuando se llamaba así, la CDMX, en la Secretaría de Finanzas y en la Secretaría de Educación del gobierno de la Ciudad de México. También fue asesor del secretario de Desarrollo Social y diseñó e instrumentó el programa Impulso Joven, antecedente directo del programa Prepa Sí. No, estudió economía.
1: Experiencia. Por eso, entonces, yo no sé por qué.
2: Fue
1: no
2: a la escuela como 20 persona, años, güey, algo sabe.
1: Pero, sí, pues yo, es como te digo, es que ¿por qué no me nombran a mí secretario de Energía? Es lo mismo. Me parece que aquí. Y fue una movida política, absolutamente.
2: Populachera, populista, sí, que queda bien con la población, pero le está el tiro por la culpa. Vaya, o sea, ocurrencia.
1: El último punto que adujiste me pareció muy importante. La educación en México, que de verdad es excepcional. Pues total, que no vayan a clases, no hay pedo. O sea, ¿qué más da si aprenden días. O no? ¿Qué más da si los niños aprenden o no? De todos modos, los queremos jodidos y estúpidos para que sigan votando por Morena.
2: Súper bien, o sea, preparados. Pero bueno, ya dejemos ese tema. Todavía no se ha adelantado, no se ha dicho cuándo acabará el ciclo escolar. Creo yo que no va a suceder lo que dijo Mario Delgado. Pues ya la presidenta públicamente le jala las orejas.
1: Qué feo de ser eso, ¿no? Que salga la presidenta a endejear tu idea.
2: Sí.
1: A pelucear tu propuesta.
2: Sí, sí, sí. Ahorita de andar con la cola entre las patas. Pobre Mario.
1: Mario Delgado.
2: Sí. Uh-huh. Y hay muchos niños han de estar de, yo estaba padre.
1: Pues sí. Sí, si fuera niño, yo diría, Mario para presidente. Que bueno, también tiene eso, ¿no? Los votantes nacen, son niños y luego crecen y votan, ¿no?
2: Entonces, sí, como bien lo sabe Maynes, ¿no? Que atacó durísimo a los niños y a los jóvenes con sus canciones.
1: No atacó a los niños, buscó a congraciarse con ellos.
2: No, ya, o sea, me refiero.
1: O sea, no lo vi persiguiendo niños con un palo de piñata.
2: Al segmento poblacional. ¡Vota por Movimiento Ciudadano!
1: ¡Deja de correr, escuincle!
2: ¡Un garrotazo! No, eso no es. Pero bueno, hablando de madrazos, precisamente se acordarán que ayer en la Cámara de Senadores, Alito Moreno, presidente nacional del PRI, pues le puso una zarandeada sabrosa a Fernández Noroña, que se arrugó gacho, salió prácticamente corriendo entre zapes. Bueno, ¿qué creen? Fernández Noroña se vuelve a arrugar.
1: Una
2: vez más en el Senado de la República. En esta ocasión el que estaba hablando era Rubén Moreira, también priista, de allá de Coahuila. Y estaba tirándose un discurso, Fernández Noroña lo interrumpe, lo reta Moreira a los putazos. Ah, no, que eso está feo, no, eso no se dice, ¿no? A los golpes.
1: A los golpes, lo retó a los mandobles, vamos a decir.
2: Y una vez más, Noroña se frunce, se le arruga, se le hace así y no hace nada. ¿Qué hubieran hecho ustedes si fueran Fernández Noroña y les habla otro senador de esta manera? Adelante.
7: Y a Alejandro Moreno, que es el líder opositor, ustedes le tienen dos cosas, miedo y envidia. Ahí estoy para que me vayas a reclamar. Venme a reclamar ahí, si tienes tanto valor. Venme a reclamar ahí, porro. Eres un porro.
8: Concluya, senador.
7: Porro. Ahí estoy sentado para que me reclames. Órale.
2: Órale.
7: Patrias. Hola de vendepatrias.
1: Sopas. Porro.
2: Ahí está sentado, porro.
1: Sopa.
2: Pues no sé por qué dice vendepatrias. Yo no calificaría a Noroña de vendepatrias en lo más mínimo.
1: A ver, ese asunto de vendepatrias también es otro insulto que blande la clase política sin razón alguna, güey.
2: No, porque traidor a la patria.
1: A mí me dicen, cuando se enojan conmigo en X o así, pinche vendepatrias. ¿De qué manera vendo yo?
2: ¿Qué pedazo de la patria vendiste a quién y a cambio de qué?
1: O sea,
2: incluso, sé cómo eres vendepatrias tú.
1: Digo, les voy a pasar un chisme. Yo no tenía yo una propiedad en México, ya no la tengo. Ni siquiera puedo vender una propiedad en México porque no la tengo. Entonces, no puedo vender nada de la patria. O sea, el que yo viva en otro país no me hace... No me
2: vendepatrias.
1: Hace cómplice de la venta de la patria. ¿Qué es la venta de la patria, además de todo? O sea, no sé, ceder territorio por dinero, lo que hizo Santana... Pero yo no puedo ser un vendepatrias. No quiero vender nada.
2: Eres un traidor.
1: A nadie. ¿Por qué?
2: Porque eres el que trae dinero a la casa.
1: Eso sí.
2: El que trae alegría. El traidor, el que trae el súper. El que trae la comida. Eres el traidor.
1: El que trae la vergüenza a la familia.
2: También.
1: El que trae,
2: la ignominia.
1: Exacto.
2: Bueno.

0: político y además de todo, pues echa el nivel del discurso para abajo. No se deben de estar hablando así. ¿Me da risa?
1: Sí.
2: Sí.
0: Que le digan porro, que lo pendeje. Sí me da risa porque soy un baboso, ¿no? Ustedes ya lo saben. Este programa.
2: Un adolescente de 60 años.
0: Un par de babosos. Pero sí, soy un baboso y me gusta mucho oír estas cosas, pero no está bien.
2: No. Oye, ¿está quita Macropay? 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
2: 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Y ya es 8 de mayo, güey. Estamos a 2 días... de que Pumas le parta la madre al América en los cuartos de final del fútbol mexicano.
0: Próximamente será mi cumpleaños, a fines de mes. De regalo, quiero que el América me dé el triunfo para cerrar hocicos, para hacerme unas pantuflas de gato. Con los restos de los Pumas que quedarán tendidos en la cancha, abatidos, vejados, sobajados y derrotados.
2: Bueno, el día de ayer también Fernández Noroña fue a... No sé si a que le jalaran las orejas.
0: Ya es como sketch Fernández Noroña, ¿no?
2: Sí.
0: Se está convirtiendo en un sketch.
2: Esto está bravo, ¿eh? Porque ya ven que se habla de que salió de Palacio Nacional después de reunirse con la presidenta, quién sabe qué haya pasado ahí dentro, pero hay estas listas que aparecen en distintos periódicos donde se rumora que hay otros políticos, presuntamente narcopolíticos vinculados a ciertos cárteles, que están en la mira de los Estados Unidos y que después de Rocha Moya van a ir por ellos.
0: Otros funcionarios, se habla de Adán Augusto,
2: secretarios,
0: se habla de Villarreal, se habla de muchas personas,
2: senadores,
0: que podrían estar en esta gran lista. Oye, y además de todo, bueno, síguenos contando, hay otra presión más importante que está ejerciendo Estados Unidos.
2: Ahorita llegamos a ello, pero por lo pronto, esto fue lo que dijo Noroña acerca de las listas que tienen allá en Estados Unidos. Muchos pantalones, ¿eh?
0: Muchas yemas.
3: Adelante. Pueden hacer las listas que quiera el gobierno de Estados Unidos, puede hacer las presiones que quiera. Hay dos caminos, la defensa de la soberanía o el entreguismo, y nosotros representaremos y seguiremos representando la defensa de la soberanía. Bellísimo discurso, de verdad, estoy, lo digo sin exagerar, conmovido. Estoy muy orgulloso de mi compañera presidenta Claudia Sheinbaum Pardo, cuenta con nosotros.
0: Mira, güey, Noroña, déjame decirte una cosa. Que ustedes estén hablando de soberanía y de su movimiento, pues es el interés de su movimiento, precisamente, pero están causando problemas para todos los mexicanos. Todos los mexicanos.
2: Incluso los que viven en Estados Unidos.
0: No, bueno,
2: porque
0: muchos,
2: ayer,
0: o sea, por ejemplo, ya Marco Rubio, Marco Rubio, ni más ni menos.
2: Secretario de Estado norteamericano.
0: Revisar todos los consulados de México en Estados Unidos. O sea, la relación bilateral Estados Unidos-México
2: está
0: siendo dañada seriamente por esta tosudez, esta necedad del gobierno de México de negarse absolutamente a la investigación de ninguno de los miembros
2: Pero no se están negando a la investigación, están exigiendo pruebas contundentes, fehacientes,
0: irrefutables. Se están haciendo todos los güeyes que pueden. Y la verdad es que esto, por ejemplo, podría causar el cierre de algunos consulados en Estados Unidos, que esos consulados son vitales. De hecho, es la red consular más grande del mundo.
2: A mí lo que me cae gordo de lo que dice Noroña es esta postura del yin y yang, de blanco y negro, totalmente maniquea. Solo hay de dos sopas, o el entreguismo o la defensa de la soberanía. No, güey, se puede defender a la soberanía, defender a la legalidad,
0: correcto,
2: entregar a los culpables y tener dignidad. Se puede hacer todo. Cuento que nos tira de que solo hay dos caminos no es verdad. Entonces, simplista, es acomodaticio, no, es que da bien.
0: ¿Y sabes qué? Y es además de todo una actitud pendenciera ante nuestro socio comercial número uno, nuestro vecino país del norte.
2: ¿Qué me estás diciendo? ¿Que Noroña es un súper pendenciero?
0: Súper, me parece súper pendenciero el señor cuando lo oigo decir estas francas
2: ¿sale
0: tonterías?
2: Con sus pendencieradas.
0: Porque está poniendo en riesgo muchas cosas que van mucho más allá de su pinche movimiento de la

0: 4T y de su pinche partido Morena.
1: Oye, pero los vientos están cambiando, ¿eh? Porque acuérdense cómo, cuál era el discurso hace una semana o 10 días de que no, Rocha Moya, no lo vamos a entregar, no hay pruebas, no hay nada. Escuche usted a cero votos, el vocero de Ávila. Morena, Arturo Ávila. Fíjense nada más, a ver si no notan que hay como un pequeño cambio de discurso, porque pues empiezan a sentir la presión. De hecho, cero votos también aparece en algunas de estas listas, no publicadas por el gobierno norteamericano, sino por periódicos y por distintos especuleros. Pero el cambio de discurso a mí me parece notorio. Adelante.
2: Por eso, es tan grave como que hay una acusación en contra de Rocha Moya, y aquí lo digo para que se escuche con fuerza. Si Rocha Moya es responsable o culpable, que pague. Si los 9 implicados son responsables o culpables, que paguen. Nosotros no vamos a proteger a nadie. Nosotros no vamos a condecorar a Genaro García Luna, como lo hicieron ellos. Aplausos, fiestas, fotos. Nosotros no le vamos a dar contratos, como lo hizo Peña Nieto con la consultora de Glock.
0: Ya déjate de jaladas, Ávila. Deja de hablar del pasado, pero me gusta la parte en donde cero votos Ávila dice, pues que enfrenten a la justicia. Eso es lo que queremos la mayoría de los mexicanos.
1: Posteriormente se pasó 2 dedos por la garganta para bajárselos.
0: Sí, porque además de todo, pues se está metiendo ahí. Cuando dices estas cosas, evidentemente, pues vas un poquito a contrapelo de lo que está diciendo la mismísima presidenta, ¿no? Y otros miembros del partido.
1: Oye, güey, pero ya nos la prolongamos demasiado. ¿Ya viste la
0: hora? No sé, pero dejen de hacerse güeyes, carajo. Investiguen lo que tengan que investigar y ya. Estoy harto de que tenga que llegar otro país a buscar justicia en el nuestro, carajo. Ya saben que tienen la casa súper sucia, límpienla.
1: Se acerca el 10 de mayo y por eso el top 10 del día de hoy se llama Consejos de una Madre Mexicana.
0: Mande los suyos @lacornetafm, esa es la vía gratuita de este programa. Consejos de una Madre Mexicana. Sal con las dos, pero no te enamores.
1: Buen consejo.
0: ¿Mamá? Sí, está bien. Sal con todas. Ya.
1: Bueno, ahorita regresamos con Gabriela Camacho, Gaby Cam. Imperdible, el momento cúspide de la semana.
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19: Es la 1:42.
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28: Es la 1:44.
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41: Es la 1:55 minutos.
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42: Están en la cárcel. Órale. Diciendo, no, pero es que el chef es este, y no, y ella, pues ella es la sommelier, y este también, ¿no? Pero es una comedia muy divertida, porque mientras tú estás viendo ellos cómo intentan sacar adelante una cena con literalmente su archienemigo, pues también están viendo cómo se pueden escapar, ya que lo sacaron de la cárcel para hacer la cena, ¿no?
1: Entonces, me encanta, ¿cómo se llama esa? Quiero apuntar.
42: La cena se llama, precisamente. La verdad es que hay que ver dónde se puede ver aquí en México. Aquí en los premios, ellos tenían una plataforma para todos los que venimos para que pudiéramos ver algunos de estos títulos.
2: Para nosotros exclusivamente.
3: Para nosotros los que estamos en Xcaret, en el mar, acá.
42: En traje de baño rojo.
3: En traje de baño rojo corriendo en slow, o sea.
42: Con campanitas, con campanitas de frondes.
2: Ya.
42: Belén. Campanas, TV, campanitas,
3: okay. Iba yo a cantar.
42: Timbres, timbres de Belén.
2: Dejemos las chichis de Belén en paz, por favor.
42: Oigan, pues sí, eso es lo que está pasando aquí en los premios. Hoy también le dieron un premio de honor a Guillermo Francella, que es un actor argentino que también hizo una película que les encantaría, que se llama Homo Argentum, que son como, ¿se acuerdan de recuerdos? Retrato Salvaje se llamaba esta película, que eran como mini historias,
2: sí,
42: de gente que perdía el control.
2: Sí, buenísima
42: película. ¿Se acuerdan de eso? Bueno, sí, pues durísima. Sí, muy fuerte. Homo Argentum es igual un conjunto como de varias historias que retratan pues a la gente promedio de Argentina, pero o sea, la verdad es que está muy divertida. Son historias muy cortitas, algunas incluso podríamos decir que son anécdotas, no necesariamente historias con clímax y desenlace, pero está muy divertida también. Él es el protagonista y ahora le dieron el premio de honor aquí en los Premios Platino. Así que todo esto y ya la verdadera... premiación, o sea, las categorías más grandes es mañana aquí en Xcaret. La pueden ver a partir, voy a hacerme autopromoción, chéquenla a partir de las 6 de la tarde por TNT y HBO Max. Ahí voy a estar yo con Axel Kuchevaski conduciendo esta alfombra roja.
2: Vámonos.
42: Así que está muy padre todo lo que he descubierto aquí, amigos. De verdad que
3: qué alto vuela Gaby Cam, ¿no? No están maravillados en lo que se ha convertido en una diosa del entretenimiento, del periodismo, del mismo. O sea, realmente, uh-huh, Gaby Cam, nos tienes impresionado. La número 111. Y el que se acuerde de ese chiste ya tiene que irse a revisar la próstata.
2: Ni yo me acuerdo, güey.
3: La número 111.
42: Yo no me acuerdo.
2: Lila Deneken.
3: Lila Deneken en el
2: la
3: patio.
2: Número uno. La número 1. Era una vedette mexicana de hace como 50 años.
3: Que se presentaba en el patio, que era un antro de espectáculos de hace como 50 años.
2: Bueno, pues es la nueva Lila Deneken. Es Gaby Cam, la número 111.
42: Me tiene que contar el chiste, ¿por qué no lo conozco?
3: Pues no habías nacido, Gabriela Camacho.
42: Aunque lo conocí, no tengo próstata, entonces no sé si no.
3: Qué bueno, es muy bueno saberlo, Gaby Cam.
42: Sí, la verdad, ¿eh? Sí, la verdad que sí.
2: Oye, entonces, bueno, mañana es la premiación formal, las categorías principales. ¿Hay algún actor mexicano nominado por ahí? ¿Alguien relevante que nos interese saber?
42: Efectivamente, sí. Bueno, hay varios nominados mexicanos. Está en la categoría de mejor película de animación está Soy Frankelda, que ya les buenísima. Había yo platicado de este hermoso negocio familiar que tienen Cinema Fantasma, que es pues la primera casa de animación cuadro por cuadro que hay en México. Me parece que también está Jorge Tijerina, que es de Sin Querer Queriendo. Hay varios, la verdad es que hay varios mexicanos. Y bueno, obviamente... Jorge Tijerín es el guionista de esta serie. Hay varios mexicanos, como ya les decía. Está también la serie Sin Querer Queriendo, muy nominada. Y bueno, El Agente Secreto, que es esta película que también en los premios de la Academia se llevó muchas cosas, tiene muchas nominaciones. Así que hay mucho que ver. Pero también quiero darles un par de avisos parroquiales, si me lo permiten.
2: Por favor.
42: Porque ustedes saben que los viernes son día de estreno. Y hablando un poco de lo que se estrena esta semana, llega a la pantalla grande. Es que escuchen esto porque de verdad hay cosas que yo no entiendo. Cuando veo gente muy joven triunfando a los niveles a los que triunfa alguien como Billie Eilish, por ejemplo, que tiene 24 uh-huh. años, dos Óscares y quién sabe cuántos sí, Grammys. Y, o sea, está fuera de control.
3: Es un excelente músico, Billie Eilish, sin duda.
42: La verdad que sí lo es. Bueno, pues escuchen esto. Se estrena en cines Hit Me Hard and Soft, The Tour. Así se llama el tour de Billie Eilish, en 3D. Que es una especie de mezcla entre documental y behind the scenes de lo que pasa en un tour de Billie Eilish y un concierto en 3D, pero ¿saben con quién la dirigió? O sea, la codirigió Billie con James Cameron.
3: Nada más.
42: O sea,
2: nada ¿sí? más, el de Avatar,
42: con
2: Titanic
42: James y tantos Cameron. Otros. Efectivamente, sí. Y es toda una experiencia este que pasa en un tour de Billie Eilish y un concierto en 3D, pero ¿saben con quién la dirigió? O sea, la codirigió Billie con James Cameron.
3: Nada más.
42: O sea,
2: nada ¿sí? más, el de Avatar, con Titanic James y tantos Cameron. Otros.
42: Efectivamente, sí. Y es toda una experiencia este

0: Pero Billy trabaja y toda su vida ha trabajado con Phineas, que es su hermano.
1: Su hermano.
0: De hecho, ella componía en su cuarto de la casa de sus papás, en donde no sé si todavía vive ahí, pero seguía viviendo y componiendo ahí. Y justo esta gira, Hit Me Hard and Soft, es la primera en la que Phineas no la acompañó a todo, porque él ya está haciendo su propio proyecto también. Los dos son talentosérrimos desde niños. Entonces, sí. Es muy interesante porque es entender qué hay detrás, no solamente de un concierto de Billie Eilish, sino de hacer un documental de Billie Eilish en el mismo documental, a la par que estás viendo el resultado de un concierto, ¿no? Entonces, Javier Ibarreche, que es mi adorable e encantador y el cabello perfecto de estreno, hay que decirlo, ¿no?
2: Sí,
0: hay
2: sí, qué envidia.
0: El Sansón de estreno.
1: Sansón, claro.
0: El Sansón.
1: Oye, un día que no bebe, bebe Ibarreche. Un día que claro. Beba de más, rápalo.
2: No, ¿por qué?
0: ¿Por qué le haría semejante así cortarle un mechón, no?
1: ¿Perdería sus utilidades? Pero bueno, no importa.
0: No creo. Y no sé por qué, pero en
2: bueno, ¿cómo se llama la película de Billie Eilish? Porque ya tenemos que cerrar. Gaby Cam, perdón.
0: Se llama Hit Me Hard and Soft, The Tour en 3D.
2: Pégame duro y suave.
0: Exactamente, así se llama. Y pueden checar la entrevista que Javier Ibarreche le hizo a Billie Eilish precisamente por este documental, que la verdad estuvo increíble, me encantó. Ella es brillante, ¿eh? Es una mujer brillante. Yo tuve oportunidad de entrevistarla el año pasado también y me impactó que pues no, o sea, no puedes creer que tiene 24 años. Es un alma vieja,
2: genio.
0: Yo creo.
2: Está muy cañón.
0: Es un genio. Entonces, bueno, pues chequen esta entrevista en De Estreno. También tenemos grandes historias que nos gusta contar con Meryl Streep aquí en De Estreno. Nos platicó algo muy fuerte de que la gente le decía que ella nunca iba a ser actriz de cine porque ella no era bonita. Entonces,
1: sí,
0: es muy linda.
1: Vi esa entrevista y bueno, pues es que no era bonita en el sentido así clásico, remilgoso, pero es una mujer muy atractiva. Digo, con una nariz ganchuda y lo que tú quieras, pero...
2: Pero es muy bella.
1: Y una gran actriz, además.
0: No, una excelente actriz. O sea, tiene más de 20 nominaciones al Oscar. Así tú imagínate es. Eso.
1: Correcto.
0: En fin, bueno, pues no se pierdan De Estreno y échenle un pan a Gaby Cam desde Jared.
1: Échenle un pan. Manda el
2: Ahora
1: video.
2: Sí.
1: Pan.
2: Manda. A tirarse a los cenotes. Allá en Iscaret.
1: Fight. Buen momento. Fight. Bueno. Fight. Y...
2: Gracias, Gaby Cam. A bailar con el diablo.
0: Fight. Gracias, me voy Gaby a bailar con el diablo.
2: Bueno. Muchísimas gracias. Y nosotros tenemos que decirles que hay pasos que nunca se olvidan, como los de mamá, que siempre han estado ahí acompañándote en cada momento de tu vida.
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2: Ah, qué bonito. 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Y nosotros volveremos, pero antes recordarles cuál será el top 10 del día de hoy. Como el domingo es 10 de mayo, el top 10 se va a llamar... Consejos de una madre mexicana.
1: 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Consejos de una madre mexicana. Como vete al baño, que ya te va a dar algo, por favor. Volvemos.
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1: Peleando entre ellos, el Escorpión Dorado y David Faitelson tuvieron un problema.
2: Bueno, ¿sabes lo que pasa? Que el Escorpión Dorado pues, es un tipo bastante, digamos, huraño. O sea, no es fácil, es una personalidad, digamos, ¿uraño? Difícil de digerir.
1: Sí, es huraño, corriente y
2: grosero,
1: bajo,
2: naco.
1: ¿No?
2: Bueno, es que además de todo, pues ve de dónde quinta. Viene. La mamá del Escorpión, o sea, era un burdel con patas, güey. Era un table de los más baratos y feos con la alfombra sucia y guacareada, con ojos. Era una mujer muy desagradable.
1: Llena de infecciones sexuales. Creo que lo parió abajo de un puente, ¿no?
2: No, es que lo que allá. Tú no sabes es que no lo parió siquiera. El Escorpión es uno de los furúnculos que salieron con las infecciones. Después hubo un estón de parte del cuerpo de su madre y salió al mundo.
1: O sea, eso en realidad es el Escorpión. El Escorpión es una verruga de su madre.
2: Genital. Es una verruga genital de su madre.
1: La verdad es que tiene un récord. Es la prostituta más barata de México, la mamá del Escorpión Dorado. Eso es
2: de reconocer. Y más prolífica en su trabajo. O sea, casi lo hace gratis.
1: Y trabaja todo el día.
2: Sí, y en todas las ciudades del país. O sea,
1: y no le dice que no a nada.
2: No. Y por eso el Escorpión usa máscara, porque es una verruga genital que se convirtió en una persona. Y por eso es que tiene que usar la máscara.
1: Bueno, ¿qué pasó? El Escorpión de veras tuvo un problema con David Faitelson. Si son tan amables los dos. A ver, vamos a escuchar.
3: Pues ya hemos tenido ahí como nuestras diferencias y hace sus pinches comentarios. A ver, güey, cuando hay un güey tan confrontativo que le juega al vivo en cada declaración, porque a mí me lo han dicho sus compañeros ahorita de Televisa, que no tenían referencias de él. Dicen, güey, llega Faitelson y dice, güey, hoy me voy a ir de cabeza a decir que Cuauhtémoc Blanco jamás debió estar en la selección porque es un pendejo. Y aunque es una pendejada... Que sí se es. Va a pelear con todos y todos lo van a contradecir. Dice, con esa me voy a morir.
4: Morir, claro.
3: Y entonces pues tiene ese pinche riesgo, ¿no? Una pequeña, delgada línea en la que te van a reventar y en la que puedes caer justamente en lo que le ha pasado las ocasiones recientes, ¿no? Que tiene que pedir disculpas porque pues se excede.
1: Cada rato.
3: Y ya después no sé si le llaman la atención o él se arrepiente, pero le ha pasado en muchas mesas de discusión que pues estás hablando con personas que se arden igual que tú y que tienen el derecho de contestarte las mismas m***as que tú estás diciendo. Entonces,
4: claro.
3: Engancharte es bien pinche fácil, güey.
4: No, y fíjate que yo con esos güey de TV Azteca aquel tiempo yo me enganchaba, güey. Y era claro, lo que le estaba diciendo yo a Freitas, güey. Y es que así te prendías, güey. O sea, puta, me mataba el hijo de su pinche mamá. Yo me empujaba que vino Faitelson aquí. Y la neta que es buen tipo el güey.
5: Pero ya, ya lo aclaró, ¿no? Era como
4: sí,
5: su forma de,
4: tipo, sí,
5: de proceder.
1: A mí me cae muy bien, David. Y el Escorpión.
2: Yo lo que oigo es muy llorón el Escorpión aquí. Aguántate, güey. Aguántate y deja de chillar. Ya.
1: Pero che, no está chillando.
2: Dios del tutub.
1: No, no está chillando. Estás describiendo.
2: Su jugosidad. Se te está secando la jugosidad.
6: Pinche niño con canas.
2: Ni canas tengo porque estoy pelón
1: ya,
2: y me
1: ya no tiene, ya ni eso.
2: Ya no me sale el Escorpión, hace mucho que no hablo con él. Hay que reunirnos.
1: A lo mejor lo vemos la próxima semana, ¿no?
2: Yo creo que sí, espero que así
1: en
2: sea.
1: En una de esas. ¡Oh, ya vienen los premios Spotify! Okay. En donde estamos nominados. Bueno. Y si perdemos,
2: y ahí vamos a saber si ustedes nos quieren o no nos quieren.
1: Si alguien
2: se tomó el tiempo...
1: Si no votaron lo suficiente, entonces vamos a perder y por lo tanto vamos a tener 2 o 3 meses de disfunción eréctil los dos.
2: Correcto. Entonces se les avisó, se les dijo, yo incluso consideraría terminar con todo. Si no ganamos, ya ni modo, ya
1: ¿qué caso tiene vivir?
2: ¿Qué caso tiene vivir si no ganamos los premios Spotify? Pero bueno, ya veremos.
1: Así es. Bueno, continuando con los deportes, damas y caballeros. Resulta que Mario Delgado adelantó las vacaciones del 15 de junio, las vacaciones escolares, del 15 de julio al 5 de junio, 40 días.
2: Esto pues porque le salió de las pelochas, porque quería apaciguar a ciertos grupos, porque quería también pues hacer una medida populachera, ser aplaudido y querido por todos, porque le dio más vacaciones a los niños, pero creó muchos problemas para los padres.
1: La presidenta
2: de familia
1: dijo esta mañana que no, que eso era solamente una propuesta. Bueno, pues hoy le preguntaron a Mario Delgado nuevamente y dijo, no, sí, se adelanta el 5 de junio. Lo que estamos pensando es el regreso a clases, adelantarlo para compensar.
2: Ah, o sea, vamos a hacer un desmadre. Si usted ya tenía planes de vacaciones,
1: exacto,
2: había organizado su vida, pues a mí me vale madres, ¿no? Yo juego con las fechas como se me antoja, como me da la gana.
1: pasándose por el arco del triunfo el regaño de Palacio Nacional.
2: Claro. No, yo creo que
1: ¿en
2: no.
1: ¿En qué va a acabar esto?
2: Yo creo que lo está atendiendo en el momento en el cual dice vamos a dejar el mismo número de días de vacaciones, pero pues las familias que se chinguen, ¿no? O sea, si usted tenía un plan de vida organizado, pues me da igual. Yo muevo las fechas, se salen antes de vacaciones, pero regresan antes también. Entonces, si usted había ahorrado, por ejemplo, para hacer un viajecito y ya tiene sus boletos, o a lo mejor había planeado ir a visitar a su familia, a la ciudad que le queda cerca, pues se la pela.
1: Ya pidió vacaciones en agosto a su trabajo. No las va a poder tomar porque sus hijos tienen que ir a clases. Gracias, Mario Delgado.
2: A Mario Delgado le salió de las pelochas cambiar las fechas, ¿no? Por X o Y razón, que ya hace rato don Boñigo nos decía que a lo mejor es para apaciguar al magistrado, a los grupos de choque que son los maestros.
1: Bueno, después del regaño de la presidenta, bueno, no fue regaño, pero sí un pequeño jalón de orejas.
2: Pues una endejadita,
1: Mario,
2: ¿no?
1: Mario,
2: una peluceada.
1: Pone el pecho bien echado para adelante y dice esto.
7: Bueno, ayer se hizo una propuesta y vamos a revisar ya la fecha final, sobre todo de regreso de clases. Sí, vamos a salir el 5 porque hay muchos estados ya que tienen altas temperaturas y también está el tema del mundial. Entonces, salimos el 5, los maestros salen el 12 por las labores administrativas, pero vamos a revisar la fecha de regreso.
2: Hay una duda con sí. Y usted hágale como quiera, y ahí le avisamos cuando nos dé la gana. Usted, pues, que tiene hijos y familia, hágale como pueda. A mí me vale madre.
1: Me sigue sonando a que la Secretaría de Educación Pública le tiene miedo a una posible huelga de maestros en pleno mundial que descagale todo.
2: Esa es, porque si no, como pa' qué, ¿no? Sacar las vacaciones de mover las fechas y demás. Pero
1: ¿por
2: a mí
1: qué?
2: Lo que me azora es el nulo, pues, voltear a ver, ¿no? ¿Qué necesitan las familias? ¿Qué necesitan los niños, además? Porque esto, de alguna manera, acorta el ciclo de educación de los niños. Y pues juega con las fechas y regresen como puedan, a ver qué estudian. O sea, Mario, las escuelas no son guarderías, no es nomás para que pase el rato el niño. Están ahí para aprender, para tener una mejor vida. Claro, tus hijos van a escuelas privadas, ¿no? Así como los hijos de los funcionarios de toda la pinche 4T van a escuelas privadas. Incluso algunos van a escuelas en el extranjero. No sé, pero pasa.
1: Y se hospedan
2: vale madre,
1: en la
2: ¿no?
1: casa de la embajadora en Londres.
2: Además, güey.
1: Gratis.
2: Así fue el hijo de Marcelo Ebrard.
1: Marcelo es un buen padre.
2: El hijo del viejo pedorro también estuvo allá. El postre delicioso de chocolate y flan también estuvo allá. Lo recibió la embajadora. Pues claro, ¿por qué no?
1: Bueno, continuando con los deportes, hay un personaje en las redes sociales y sobre todo en las canchas, en los llanos, que es el profe Colas. Es un árbitro de partidos llaneros que de pronto se graba él a sí mismo en los partidos, lo sube a redes sociales, es muy exitoso en TikTok y demás. A mí me hace muchísima gracia, tenemos el privilegio de conocer al Colas y en una de esas va a colaborar con nosotros ahora en el Mundial.
2: Les tenemos unas grandes sorpresas.
1: No saben.
2: Falsa alarma, aún no les podemos decir todo, pero la verdad es que estamos cocinando algo delicioso. Ayer tuvimos una junta larguísima de un proyecto que de verdad nos tiene emocionados.
1: Así es, lo que vamos a hacer para el Mundial nos super late. Pero bueno, por lo pronto tenemos al profe Colas que nos confiesa por qué a veces se pasa de lanza en la cancha. Adelante, profe Colas.
8: ¿Por qué les faltas al respeto, cabrón?
9: No empieces a preguntar.
8: ¿Por qué les faltas al respeto? A ver, los jugadores. ¿No te han soltado un madrazo, güey?
10: No, hasta ahorita no.
8: ¿Neta?
10: Por Dios santo que no.
8: O sea, les gusta a los jugadores entonces que les metes la madre.
10: Es que ve la forma en que uno se dirige a un jugador. Pues es con la risa, siempre con el afán de cotorrear, el afán de jajaja, jojojo. Pero sí hay veces que ha habido ocasiones en que hay señores que, no, ¿sabes qué? Que a mí no me mientes la madre. Perfecto, carnal, no te la miento, tan. Ahora vamos con los demás. Ahí te dejo de pendejo.
9: Oye, cola.
10: Pero después 5 minutos más, 10 minutos, se acerca. No, pues sabes que la cagué, pues vamos a echar cotorreo. No, contigo ni madres, porque se te aloca la canica.
2: Pues ok. Qué pesadito se llevan, ¿eh? O sea, de plano siento que el ambiente en esos partidos está crispado, por decirlo menos. Siento que el Colas está pues listo ya para el pleito constantemente.
1: Pues ahí tenemos el privilegio de que nos acompañe en las transmisiones especiales que haremos por radio, por televisión,
2: por aquí, por allá,
1: por plataformas. O sea, va a ser una experiencia multimedia como nunca ha habido en la historia de los mundiales en México.
2: Estamos a la delantera con el asunto.
1: Sí, o sea, sí.
2: Estamos a la saga. Ahí está.
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1: Adelante. Y bueno, nosotros tendremos un gran top 10, pero yo quisiera seguir hablando de deportes.
2: Vámonos, síguele con los deportes, vámonos. Total, es viernes. ¿Cuál es la prisa? ¿O nos vas a correr nuevo como haces todos los viernes? ¡Ya, cállense!
1: Sí, es que los viernes tenemos que salir muy a tiempo por los programas después y así y esas cosas. Pero pues ya se acerca este domingo. Va a ser el América Pumas. Pumas América, porque es en Ciudad Universitaria. Yo estoy seguro que ya la sientes tremenda. Hasta la glotis, esta quita.
2: Fíjate que hasta la tuya debe de estar sintiendo ahorita la presión, ¿no?
1: Porque, ¿chupas?
2: No, digo, porque la verdad. Perdón, es que hay mucho en juego en este juego. O ganan los pumetes, estos gatetes malolientes y pulgosos, o el águila surca los cielos y con sus grandes alas opaca incluso el sol para dejar en claro quién es el más grande, el mejor.
1: Qué bonito.
2: ¿Por qué le hice pausa correcta al pinche himno de los Pumas, güey? Eso ya fue.
1: No hables ni digas groserías encima del himno de los Pumas, por favor. Que parece de las juventudes nazis, pero bueno, es por la época en la que fue.
2: Sí parece de las juventudes nazis, güey. Está terrible.
1: Pero cuando ya, todo ya, el ya, estadio ya. Al unísono coree este bello himno en tu honor, universidad, las águilas se van a arrugar, se les va a fruncir el sisi.
2: Mira,
1: van a temblar las rodillitas diciendo, oh, nos va a devorar el puma.
2: Que los huevos del águila son uno de los más admirables de toda la creación en cuanto a especies de pájaro, de ave. Entonces el ave surcará y posará, anidará en el estadio de CU. Ahí mismo pondrá sus huevos y los gatetes tendrán que aguantarlos, soportarlos y deglutirlos.
1: A ver qué pasa, la apuesta ya está cruzada. Cena en Puyol. Te va a salir carísimo esta quita preciosa.
2: Dijiste me va a salir carísimo, ¿no?
1: Güey, ya hablando al chile, estoy aterrado.
2: Yo también.
1: Es que no hay nada que me arda más, que me dé más coraje que perder contra América en la liguilla. No hay nada.
2: Si eso sucede, todo.
1: El hígado me va a estallar, güey.
2: Fíjate que yo voy a preparar botana. Este fin de semana voy a sentarme a ver el partido de fútbol, cosa que no he hecho en muchísimos años, diría yo. Y lo haré como Dios manda.
1: Y yo voy a cenar pollo mientras veo el partido. Un pollo ahí amarillo.
2: Vas a cenar pispiote.
1: Eso. Bueno, suerte a todos los equipos que se enfrentan este fin de semana en los partidos de vuelta de la Liga del Fútbol Mexicano. Y que ruja el Puma. El top 10 del día de hoy se va a llamar Consejos de una madre mexicana.
2: Consejos de una madre mexicana. No cenes pollo, cena polla. Consejos de una madre ¿qué? Mexicana.
1: ¿Qué? No cenes pollo, cena polla.
2: Así es. Me gustó. Consejos de una madre mexicana, mande lo suyo, arroba la corneta FM, ya sabe a dónde.
1: Que, a ver, mijito, consejo de... en la vida encontrarás mujeres limpias y puras. Pero tú sé como tu padre, que escogió a la más zorra y mira, llevamos 20 años de casados.
2: Y mira nada más, ni siquiera sé si eres de él. Ok, ahí está.
1: ¿No? Arroba la corneta FM, volvemos.
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4: Son las 2:32.
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14: Son las 2:35.
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30: Sí, ¿no? No sé si era.
31: Le compraban cosas.
30: Y experiencias.
31: Daban, ¿no?, dinero.
30: Y la llevaban por aquí, por allá.
31: O sea, qué mejor que gastar en experiencias, ¿no?
30: Claro, en eso es en lo que se debe de gastar en la vida. Eso dicen los expertos, ¿no? Que comprar cosas en realidad no te satisface, porque una vez que ya las tienes, luego pierden el chiste y ya quieres otra. En cambio, las experiencias.
31: Comprar gente funciona igual. Pero bueno, ya, dejemos esto en paz. Dejemos esto en paz.
30: Dejemos esto en paz y vamos al otro lado de la moneda. Imagínense una pelea entre los dos hombres o dos de los hombres que se han hecho famosos por su grandeza. Grandeza que nunca debimos haber conocido, pero que circuló en redes sociales. Su grandeza.
31: Hay un club muy exclusivo de los gudos de la
30: famosos.
31: Fama. Gente famosa que posee pues penes descomunales. Ahí está Luis Roberto Alvesague, ahí está
30: David Cepeda y Silva.
31: David Cepeda y Silva, que también alguna vez dejó muy en claro que pisa fuerte. Y está también Gabriel Soto.
30: Gabriel Soto que...
31: Que en algún momento circuló un video de Gabriel Soto dándose gusto.
30: Me lo mandó una amiga que es editora en programas de televisión, no sé por qué me lo mandó. Yo, pues, ¿por qué estoy viendo esto? No lo quería yo.
31: Si ella gozó tanto con él, ¿por qué no ibas a gozar tú con el mismo video?
30: Lo quiso compartir. Bueno,
31: me imagino que eso es lo que pensó, ¿no? Saludos.
30: Imagínense a Gabriel Soto y a David Cepeda sobre un ring agarrándose a jergazos.
31: Porque eso va a suceder. Eso va a suceder al parecer. Gabriel Soto está dispuesto a subirse al ring contra David Cepeda. Y no van a pelear con guantes, van a pelear con...
30: con látex.
31: Con látex, exacto.
30: Gabriel Soto, ¿estás dispuesto a subirte al ring en contra de David Cepeda?
32: Sí, la verdad es que lo he dicho siempre, ahora sí que yo puestísimo.
33: Todo el mundo le tiene miedo, ¿no? Le tiene miedo a ese tipo.
32: Pues hay que ver con quién se la rifa.
33: De hecho, ya
32: pues ya vamos a hacerlo. El chiste es tener el tiempo necesario para poder entrenar y hacer una buena pelea, ¿no? Evidentemente.
33: Sí, pero los profesionales se quejan que dicen que es peligroso para un no profesional.
32: Lo es. Yo ayer hablé con Julio César Chávez antier, el día de la pelea, y le dije, es que es bien complicado porque, pues bueno, yo llevo 20 años entrenando a nivel amateur, evidentemente, y sé lo que es recibir golpes, y me han noqueado, y aún con careta. Entonces, no es un juego, o sea, el boxeo no es un juego. Entonces, hay que prepararse muy bien. también hay que tomarlo con el respeto necesario. Y bueno, evidentemente, pues cualquier persona que se suba al ring, ya sea influencer o no, la verdad es que tiene todo mi respeto, pero no hay que tomarlo como un juego nada más así, sin entrenar, sin prepararse, sin tener, pues ahora sí que conciencia de lo que estás haciendo arriba del ring, ¿no? Pues,
31: me parece razón, muy bien lo que está diciendo Gabriel Soto. Ahora, ¿a quién prefieres ver ganador? De estos dos.
30: ¿Quién de los dos es la verdura del caldo? Yo, fíjate, de David Cepeda no tengo ninguna referencia. Alguna vez vi algunos videos de Gabriel Soto boxeando y creo que sabe lo que hace.
31: Entrena, o sea, y lo acaba de decir, ya tiene más de 20 años entrenando boxeo, entonces pues, sí sabe boxear, ¿no? Entonces, siento yo que se tendría que preparar muy bien su contrincante, David Cepeda, pero no sé si en esta pelea también se van a valer golpes de otro estilo. Ya sabes, la vuelta y chicotazo.
30: Debajo del cinturón, ¿no?
31: Vuelta y chicotazo acá, No sé si se valga, por ejemplo, bajar a tu rival y no sé.
30: ¿Debilitarlo?
31: No sé qué reglas. Debilitarlo.
30: Desconcentrarlo de con una, pues, una jalada.
31: Oigo muy tranquilo a Gabriel Soto y lo oigo muy seguro de sí mismo. Así que cuando oyes hablar así a alguien que se va a subir contigo al ring, pues ponte abusado, ¿eh? Porque no lo oigo amilanarse ni tantito.
30: Es verdad. El riesgo sería que se les fuera esto de las manos y le diera con la...
0: ¿Sin hueso?
31: No. Sin guante y...
0: ¿Sin hueso?
31: Wow, la sin hueso.
30: Oye, ¿es verdad que el segundo apellido de David es Urrea?
31: No me digas, ¿David Cepeda Urrea?
30: No estoy seguro.
31: Pues no él, pero me imagino que varias...
30: Bueno, ya tenemos que apurarnos porque hay que salir a tiempo. 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
30: El último día es mañana, hay que hacerlo, hay que actuar hoy. Hoy. Y hoy el top 10 se llama... Consejos de una madre mexicana.
33: ¿No me vas a felicitar en el Día de las Madresotas? ¡Ay! ¿Cómo están, David? Es que pásenle, entren. ¡Gabriel, pasen! A ver, Gabriel, siéntate.
30: ¡Saguiño!
33: ¡Ay, Sague! ¡Ya tengo las tres! ¡Hay que atraparlas todas!
31: Ok, consejos de una madre mexicana, mándelo suyo arroba la corneta FM.
30: No, la número... Ya. Que manden.
31: ¿Ya es momento?
30: Ya toca, esta es la número.
33: Ya no sé
31: ni qué hora es, ni en qué día vivo, güey.
30: Consejos de una madre mexicana. Mira, mijito, si tienes cesárea, seguro te va a caer con toda la manada, ¿eh? Y esas son manadas.
31: Eso no se hace. ¿Qué dijiste nuevo? A ver, sal al aire y dilo.
3: Nada.
31: ¡Dilo!
3: Que no sabes en qué día vives, en qué hora, qué hora
31: ni
3: es.
31: Ni qué mención, ni qué mención va, mención dilo, sigue. Eso es lo que me dijiste. Lo que me dijo sí, ahorita no. En mis audífonos. Ni qué mención va, pendejo.
30: Yo no sé en qué mundo vive este güey. Vamos a la que sigue, la número. Consejos de una madre mexicana.
4: Mira, mijito. Si la sandía es muy grande, nadie se la come solo, ¿eh?
31: ¡Ah, caray! ¿De qué estamos hablando? ¡Wow! Consejos de madre.
30: Es que una sandía grande, ¿te la comes toda? ¿Completa? ¿Te la comes completa, está acá?
31: Y sin semilla, ¿no? ¿Y sabes qué también nuevo? Sin semilla y... la sandía
30: sin
31: la
30: hueso.
31: Prefiero...
30: Gracias, exacto. Gracias.
31: ¿Y los aguacates te los comes?
30: Sin hueso.
31: Exacto.
30: Vamos a la número
33: 8.
31: Consejos para una madre, de una madre mexicana. Por cada taza de arroz son 2 de agua, no la cagues.
30: ¿Eso qué, güey? ¿Por
31: es
30: qué?
31: Un gran consejo. ¿Tú sabes hacer arroz? A mí nunca me sale bien el arroz, le tengo pavor al arroz, güey.
30: Pues ya sabes, por cada taza de arroz son 2 de agua. Gracias, mamá. Vamos a la que sigue. ¿Qué número es?
33: 7.
31: Consejos de una madre mexicana.
4: Mira, mijito, hombre que no baja al pozo, acaba tomando agua de la manguera, tú dirás.
31: No le hagas caras ni le hagas gestos. Abre la boca y cómete estos. Ya, ok, la que sigue es la número
0: 6.
31: Consejos de una madre mexicana.
30: Concéntrate. Este es entre los dos, ¿ok?
31: ¿Quién es la...? Yo soy la mamá. Mira, Eduardo, si vas a salir, ponte abrigo. No quiero que te enfermes.
30: Sí, ma, está bien. Y luego regresa borracho el hijo.
31: ¿Por qué vienes así, Lalito?
30: Pues me dijiste que me pusiera abrigo, ¿no, mamá?
31: ¡No! ¡Te dije ponte abrigo! ¡Abrigo, pendejo! O sea, ¿de veras? Fíjate, consejos de una madre mexicana. Esta es la número...
0: 5.
31: Ahí les va. Esto es muy bonito. Si quieres tener vientre plano, píntate un ombligo en la espalda, mija. No pasa nada. ¿Quieres otro plato de pozole?
30: Ay, la que sigue es la número
0: 4.
30: ¿Hoy es cuándo?
31: Mañana mismo. Mañana, para que amarren los tacos de ayer. Oye, ¿qué pasó? Te acabo de ir.
30: No manches, sí. No cené, güey. Es que fue demasiada carnita. Estuvo delicioso, pero pagué el precio. ¿Tú no? ¿Tú bien?
31: No, yo todavía rematé cenando.
30: Hijo de la mañana. Y comiste más, pero bueno. ¿En qué nos hemos quedado? La 4. Consejos de una madre mexicana.
4: Hijo, recuerda que el pastel es como el pene. Lo tienes que sacar a tiempo.
31: Antes de que se baje y se haga aguado. Ok, la que sigue es la número...
0: 3.
31: Consejos de una madre mexicana.
4: ¡Mijito! Hijo,
31: si alguna vez te quieren enjaretar un hijo, hazle como Sheinbaum.
0: Pruebas.
31: Qué bonito está este resumen de la cantaleta de nuestra pobre presidenta que ya no sabe cómo capotear este asunto. Señora presidenta,
30: no, sí sabe.
31: Lo digo con todo respeto, hay que limpiar la casa, hay que limpiar el gobierno, hay que investigar a esos personajes que todos sabemos están
30: está
31: metidos
30: quita. Todo en, lo que le estás diciendo ya lo sabe.
31: Pero ¿por qué no lo hace?
30: Recuerda, una cosa es el discurso para la gente y otra son las acciones que se tomen
31: sin duda
30: a puerta cerrada.
31: Y
30: como te dije, te apuesto a que Rochamoya acaba en el bote.
31: Ojalá y así sea, pero ¿sabe qué, señora presidenta? Ya estamos hartos, ya es demasiado, demasiado evidente que muchas personas de su gobierno están metidas en el ajo. Espero que usted no tenga ninguna preocupación investigando esto a fondo.
30: Sí. Vamos a la que sigue.
31: Quiero pensar.
30: Consejos de una madre, el 2.
0: ¿2?
4: Como te veo, me vi.
30: Ya, mamá.
31: Ya, mamá. No ande, o sea, no ande entrando cuando me estoy bañando.
4: A ver, jefa. A ver, y si te preguntan que por qué traes ese moretón, ¿qué vas a decir?
31: Que me caí en mi bici, mamá.
4: Así es, porque si no te va a llevar el DIF.
31: Guau,
30: wow, qué feo.
31: ¿Qué mamá es esa, güey? ¿Qué mamá da un consejo así? ¿No? O sea, está terrible.
30: Y finalmente, la número
0: 1.
31: Consejos de una madre mexicana. La mamá da consejos.
30: ¿Qué mamá daría un consejo así, güey? Mira, lo importante, mijito, es reconocer los errores. Yo, por ejemplo, cuando te veo caminando por la calle, te reconozco.
31: Wow. Bueno, y dice aquí, consejos de madre. Mira, hija mía, ustedes que son jóvenes, recuerden, hombre prevenido dura un poquito más en el segundo. Ya a nuestra edad, pues ya, si estás demasiado prevenido, olvídalo.
4: Recuerda, mijito, más vale pájaro en mano que pensión alimenticia.
31: Pues sí, ¿eh? Saludos a todos los que pagan sus pensiones alimenticias en tiempo y forma. A los deudores, pues vayan y ching, porque se me hace una fregadera.
30: Consejos de una madre mexicana.
4: Mijito, por favor, ante la duda, la más tetuda.
31: Siempre, siempre, la más tetuda.
30: Consejos de una madre mexicana.
4: Mijita, búsquete a alguien que te mantenga. Que te mantenga con los ojos en blanco, sí.
31: Bueno, ya estuvo bueno, esta señora ya me trae hasta la madre. Ya se acabó este
30: ya
31: programa,
30: tenemos que
31: muchas
30: ir,
31: gracias a todos. Ya nos tenemos que ir, tenemos que dejar de ladrar. Tengan un bonito fin de semana.
30: Felicidades a sus mamás.
31: ¡América!
30: ¡Goya! Felicidades a todas las madres de México por este 10 de mayo. Felicidades a ti por tu madrecita, Estaca.
31: Bueno, felicidades a todos, de verdad. Pásenla bien. Y bueno, esta madre de programa ya se va.
30: Felicidades a la corneta, de efecto.
31: Sí, sí, sí. La corneta extendida, los esperan. ¿Qué capítulo teníamos, mi
30: querido? Chuponcito en la corneta.
31: Chuponcito en la corneta, payaso, gran payaso Chuponcito.
30: Colega.
31: Se sentó a platicar con nosotros este colega, nos habló de todos los secretos y de una historia realmente interesante, azarosa y a la vez muy emocionante, la vida de Chuponcito.
30: Sí, Chuponcito, pura payasada. Me hizo reír muchísimo Chuponcito, me cayó a todo dar. No se lo pierdan y nos vemos en la noche en Imagen Televisión, Canal 3.1. Increíble el rating que tuvimos ayer. No entendemos por qué nos fue tan bien.
31: Literalmente increíble.
30: De verdad, porque bueno. Gracias, feliz fin de semana. ¡Goya Universidad!
31: ¡América! Y bueno, ya saben, hoy en la noche, no le hagan el feo, cénensela. Yo sé que ustedes quieren la...
30: ¿Sin hueso? Provecho.
5: En este instante se va la meme en la corneta.
30: ¿Y este es el cierre?
5: No, este.
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3: Son las 3 con 3 minutos.
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Bandidos, bandidas, ¿cómo están? Muy, pero muy buenas y calurosas tardes. Son las 3 ya con 6 minutos. Bienvenido este viernes 8 de mayo. Ya fin de semana. No vayan a salir con que ya tienen puente. Oye, pues creo que sí, ¿verdad? Tienen puente. El 11 les van a dar a las mamás. Ay, sí es cierto. Estaba viendo un comunicado que el 11 les van a dar a las mommies. Ay, pero nosotras no nos han dado ni un chicle. Ni un chicle nos han dado. Señoras y señores, arrancamos cabina 40. No sin antes mencionar que ya estamos activos en nuestra línea telefónica. 961-61-504-89. Repito, 961-61-504-89. Está el número en cabina para que manden sus mensajitos. Y también recordarles a los bandidos y bandidas que aún no han nominado a mamá, es el momento para nominar a mamá. ¿Cómo? Manda tu mensaje de audio diciendo qué es lo que ha hecho mamá por ti, obviamente reconociéndola, y por qué mamá merece ser la ganadora de diferentes premios, ¿eh? De diferentes premios. Así que manda tu nominación. Nomina mamá al 961-61-504-89. Arrancamos con muy buena música, arrancamos con Twist y nos vamos rápidamente con The Warning. Ay, no viene solo, viene muy bien acompañado con Karin León. Love to be loved. Lo escuchas a través de la frecuencia del 96.1 FM con toda la actitud en Cabina 40. ¡Bienvenidos!

0: Ya son las 3:14, bandidos, bandidas. Gracias para las personas que nos escuchan desde el trabajo. Ya es viernes, fin de semana. Ya tienen el regalo para mamá. Ya tienen el regalo perfecto para mamá. La van a llevar a algún lado a comer, a desayunar, a cenar. Platíquenme cuál es el plan para este fin de semana. Y sobre todo también recordarles que ya estamos activos en las redes sociales Facebook, Instagram y TikTok para que nos busquen como Los 40 Tuxtla 96.1. Vámonos con más música, no sin antes también saludar a la gente que nos ve escuchando en el transporte público, en el TX, en las plataformas. Muchas, muchas, muchas gracias. Vámonos rápidamente, que por cierto les mando ¡mua! Beso, abrazo y apapacho. Vámonos con Tini y Ulises Bueno, y esto que lleva por nombre Dos Amantes. Sí, sí, sí. Lo escuchas a través de la frecuencia del 96.1 FM con toda la actitud en Cabina 40.
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2: 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Esto dice así.

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0: Señores y señores, bandidos, bandidas, las 3:25 minutos. 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
0: Son las 3:27 minutos.
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3: Son las 3 con 32 minutos.
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0: más, voy a regañarlos, los voy a regañar porque ya son las 3:36 minutos. No, hombre, la verdad es que voy a regañar a todas aquellas personas, a todos aquellos bandidos y bandidas que no han nominado a mamá. Si aún no te queda claro, porque de repente me dicen, ¿cómo es que funciona Yes? O sea, ¿cómo es la mecánica? Ahí les va de nueva cuenta, porque me estoy chutando de verdad unas historias increíbles. Digo historias porque pues te están relatando de qué es lo que hizo mamá por ti. Ahora bien, les voy a explicar. Quiero pedirles algo muy especial y durante toda esta semana se las voy a pedir porque necesito de verdad que ahorita hagan un red flag de su vida, regresen el tiempo y digan, ¿cuándo es que mamá estuvo para ti? Yo sé que siempre, pero ese momento que recuerdes y que digas, híjole, y nunca le dije gracias o nunca la reconocí como realmente es, ¿no? El apoyo de mamá. Ese momento que te hizo hasta sacar las lagrimitas o que te hizo gritar de felicidad o que te hizo saltar de alegría. Bueno, ese suceso necesito que me lo digas en un audio a través de nuestro mensajero al 961-61-50489 y me digas qué es lo que mamá ha hecho por ti y que en este momento pues no ha sido reconocida. Así que este va a ser el momento, vamos a cambiar un poquito porque este va a ser el momento en que vamos a reconocer a mamá. Así que nomina a mamá, por supuesto, a través de la frecuencia del 96.1 FM con toda la actitud en los 40.
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7: Las 3:38. 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

bandidas, las 3 ya con 56 minutos. ¡Qué bárbaro! Se nos va rápido el tiempo. Ya se nos fue la primera hora. Vamos a adentrarnos en esta súper segunda hora. No sin antes recordarte que ya estamos activos en nuestras redes sociales. Búscanos, dale mucho amor a nuestras páginas. De verdad, dale mucho, mucho, mucho amor y activa las notificaciones porque cuando estemos transmitiendo completamente en vivo desde algún punto de la ciudad de Tuxtla Gutiérrez con alguno de nuestros clientes chulos, hermosos, preciosos o tengamos alguna dinámica así como por ejemplo esta de Nomina Mamá, seas de los primeros en enterarte porque te llega la notificación. Así que ya sabes, Facebook, Instagram y TikTok, actívanos como y búscanos como Los 40 Tuxtla 96.1 y en automático, pues bueno, te vas a enterar de Tocho Morocho. Nos vamos a ir con buena música porque yo quiero que escuchen a mi Beli Belica, mi Belinda preciosa, hermosa, que también es bandidilla, es bandidilla. Nos vamos con esto que lleva por nombre Heterocromía y lo escuchas, por supuesto, aquí en Los 40.

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1: Las 4 con 2 minutos.
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0: hora. Ya son las 4:09. Bienvenidos a la segunda hora, bandidos, bandidas. Muchísimas gracias. Viernes. Oigan, ya se acercan los tiempos de lluvia, ¿eh? Es momento de cargar el paraguas, las botas, aunque esté el calorón todo el día a rompe, ¿eh? Aunque esté el calorón sudando, estamos que queremos el pozol, que queremos la Kawasaki bien elodia. No importa, siempre. Ahorita ya empiezan los tiempos de lluvia, mes de mayo, junio. Entonces, el día de ayer ya empezó por ahí, pues las lluviecitas del lado oriente de la ciudad, de este lado poniente, una que otra brisita. Y el día de hoy, también sin excepción, ya está nublado de este lado, la ciudad del lado poniente de la ciudad ya está nubladito. No sé cómo esté el clima a las afueras de Tuxtla Gutiérrez. Si me harían el grandísimo favor, bandidos, bandidas, también de explicarme y decirme, Jess, está el bochorno, pero sí está nublado con un airecito. O Jess, ya no está bochornoso, sí se siente algo fresquecillo, muy así a la ligera, ya nublado. O Jess, de este lado de la ciudad ya está lloviendo, ¿no? Entonces, ahí está el mensajero para que me manden, obviamente, valga ser la redundancia, sus mensajitos y me platiquen, me manden sus fotos. También, ¿cómo está el reporte vial? ¿Cómo está el tráfico en la ciudad de Tuxtla Gutiérrez? Ahí está el mensajero 961-61504-89. Vamos a ir a un pequeño corte y vamos a regresar con más de la programación, por supuesto, a través de la frecuencia del 96.1 FM con toda la actitud en Cabina 40. ¡Oh, yeah!
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0: 22 minutos, bandidos, bandidas. Qué placer, qué gusto, de verdad, estar leyendo, estar escuchando sus audios, nominando a mamá. De verdad, gracias, bandidos, por tomarse ese momento, ese tiempo para poder nominar a mamá. ¿De qué se trata? Lo único que tienen que hacer es decirnos qué es lo que mamá ha hecho por ti y que en algún momento quisieras agradecerle, pero de alguna otra forma o manera no has podido. Así que vamos a cambiar ese chip y vamos a agradecerle a mamá el poder haber estado ahí. Yo sé que mamá siempre ha estado en los buenos y malos momentos, pero yo sé también que hay uno en específico que tú siempre vas a recordar y siempre vas a tener presente y que a lo mejor en su momento no le agradeciste o no la honraste o no le diste como ese lugar que merecía para poder decirle gracias, mamá. Es por eso que es momento de mandarnos esa historia, esa anécdota que te haya pasado con mamá y que por supuesto digas, mi mamá merece ganar por esto, esto, esto y esto. Así que nomina mamá, recuerda, mandando tu mensaje de audio al 961-61-50489 explicándonos algún acontecimiento o alguna situación en la que mamá haya estado presente y que tú digas, wow, jamás lo olvidaré. Así que ya sabes, nomina mamá y participa por muchos premios, grandes premios y premios especiales. Obviamente a través de la frecuencia del 96.1 FM con toda la actitud en Cabina 40.
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1: Las 4:30 minutos.

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Las 6:02.